0: Oremos. Concédenos, Señor, por este sacramento que hemos recibido, ser confirmados por la fuerza de tu Espíritu, a ejemplo de los santos mártires Cornelio y Cipriano, para dar fiel testimonio de la verdad del Evangelio. Por Jesucristo nuestro Señor.
1: Amén.
0: El Señor esté con ustedes. Y la bendición de Dios Padre Todopoderoso, en el nombre del Padre y del Hijo y del Espíritu Santo, descienda y los acompañe para siempre.
1: Amén.
0: Para todos una feliz noche, pueden ir en paz.
1: Gracias a Dios.

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1: Las 7 y 2 minutos.
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3: En Pensilvania Estéreo son las 7:55 minutos.
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0: En Pensilvania Estéreo son las 8, 9 minutos.
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2: 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En Pensilvania Estéreo son las 8:55 minutos.
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0: Las 9:35.
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2: Las 9 y 57 minutos.
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0: Las 10 y 13 minutos.
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14: Las 10 y 58 minutos.
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2: Las 11 y 59 minutos.
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3: Las 12 y 56 minutos.
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0: 1:34.
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3: La 1:57. 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

0: las 2 y 9 minutos.
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1: Las 2 y 39 minutos.
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2: Las 2 y 56 minutos.
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0: 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Que no vuelvo a ver.
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0: Las 3 y 44 minutos.
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3: Las 3 y 57 minutos.
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0: las 4 y 16 minutos.
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3: Las 4 y 55 minutos.
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4: Buenas, buenas. Sean todos bienvenidos a su programa del secreto, del poder y del misterio. Del centro gregoriano, Andrés de los Secretos, el amigo del pueblo y para el pueblo. 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Y la gente de Yacopí, de La Palma, los sumercés que me llaman, ¿cuándo está aquí en La Palma, en Yacopí? Vamos a estar el miércoles 30 de octubre hasta el lunes 5. Ah, no te ven, disculpe la fecha. Vamos a estar el miércoles 30 de septiembre, paren oreja, miércoles 30 de septiembre, último miércoles de este mes del amor y la amistad, voy a estar en Yacopí y en La Palma. Si usted nos quiere visitar en La Palma, lo puede hacer en La Palma, Cundinamarca. Y si nos quiere visitar aquí, quien les habla, estaré aquí en Yacopí. No se les vaya olvidando, amables oyentes de la Real Sintonía que me están escuchando, para que vayan separando las citas, la gente de allá, y no se les olvide que mañana, todo este fin de semana, voy a estar aquí en Samaná. Este viernes, sábado y domingo estoy aquí en Samaná. Antes de eso, vamos a escuchar un testimonio de vida, lo que la gente quiere, lo que la gente desea. Testimonios de vida, hechos y no palabras. Y este es un testimonio lindo de un señor que me llegó en silla de ruedas. Y cuando lo bajé caminando. Hombre, esos son los milagros que a uno le gustan. Dios es el que los hace. José Gregorio, como médico gregoriano, y los algodones sagrados. Escuchen.
5: Nos encontramos en nuestro centro gregoriano de ayuda espiritual de Andrés de los Secretos. Vamos a escuchar un testimonio de vida de un señor que lo suben entre tres personas en una silla de rueda. Llega, llevaba 10 años en silla de ruedas, había sido víctima de brujería, de hechicería. Lo dejaron postrado en una silla. Él viene donde mí, me dice: maestro, he vendido 3 casas para pararme de acá, no he podido. Pero como siempre, Andrés de los Secretos es el que cumple y es el número uno en todo Colombia. Este hombre es un feliz ganador también con la lotería de Boyacá, con el 4430. Pero yo quiero que sus propios labios regalen testimonio. Señor Darío, ¿cuántos años llevaba en la silla de ruedas?
6: Yo, señor Andrés de los Secretos, estaba 10 años sentado en esa silla de ruedas.
5: 10 años sentado en una silla de ruedas. Me dice que había visitado personas. ¿Cuántas casas había vendido ya? ¿Cuántas?
6: Directamente había vendido 3 casas para poder levantarme de esta silla de ruedas. Pero muchas personas jugaban con mi fe, jugaban con que se me llevaba mi plata. Pero gracias a usted me he levantado de esta silla y gracias a Dios con esos grandes aceites que usted me ha entregado, ya estoy caminando, ya me estoy levantando de esta gran silla de ruedas.
5: Ya se está levantando, hermanito, de al alma, de esta silla de ruedas después de 10 años. usted se sobó los aceites milagrosos, al otro día ya se pudo parar de la silla.
6: Sí, señor, gracias a Dios y gracias a esos aceites milagrosos pude levantarme de esta silla de rueda y gracias a Dios y al número que usted me regaló.
5: Sí, usted es un feliz ganador con el 4430, 4430. ¿Cuántos millones ganó con el 4430?
6: Gracias a Dios y gracias a usted me he ganado, soy ganador de... Es 190 millones de pesos.
5: 190 millones de pesos, gracias a Dios. Entonces, ¿usted qué le dice a toda la sintonía, a todos los que han dejado de creer, todos los desahuciados, enfermos, en centros psiquiátricos, en sillas de ruedas, en camas, que están desahuciados, que Andrés de los Secretos sí cumple, que es el amigo del pueblo, que vengan y lo visiten?
6: Que se lo recomiendo 100% garantizado, no duden en visitarlo, vengan.
5: Gracias, hermanito del alma, y lo más bonito es que usted vino este fin de semana y al otro día ya estaba cobrando por la lotería de Boyacá con el 4430. Dios me los bendiga y retornamos a este programa de Andrés de los Secretos, el amigo del pueblo, el que sirve de verdad.
4: 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Les voy a llevar el medallón sagrado de San Benito para hacer invisible a la brujería, a la hechicería. Les voy a llevar de amor y amistad, porque todos temes vamos a tirar la casa por la ventana. El pájaro de Macuá con el estrato de la garrapata, así como se pega la garrapata al ganado, a los perros, a los animalitos. Se le pega al ser amado que usted quiere, esa que no le da la hora, ese que no la mira, esa que se cree la última Coca-Cola del desierto, se la va a poner en sus manos sumisa con el perfume de Macuá y del estrato de la garrapata. Tiene gotas de creme, tiene Benamí, tiene manzaguapos. Voy a entregar carné para que no paguen consulta por 5 años. Vamos a hacer exámenes gregorianos. Voy a entregar saumerio, riego. Les llevo de todo porque los quiero mucho. Dios me los bendiga. Yo me despido de este maravilloso programa. Antes de eso, escuchemos este testimonio y los espero este fin de semana aquí en Samaná.
5: Bueno, nos encontramos con la mujer de azul y en un lugar lejano. Cuénteme, hermana del alma, ¿cómo venía, cómo estaba antes de entrar a consulta?
0: Estaba muy mal, mucho dolor de cabeza, desespero en el cuerpo. Sentía que no podía estar donde estaba.
5: ¿Sentía aburrición y depresión?
0: Sí, señor, mucho.
5: Bueno, yo la atiendo, le entrego la pomada gregoriana y hago oración. ¿Cómo se siente ya?
0: Muy bien, gracias a Dios. Le da mucho alivio.
5: Mucho alivio,
0: ¿sí? Sí, señor, mucho alivio.
5: Usted ya había tocado muchas puertas, pero perdía tiempo, jugaban con usted. ¿Qué le diría usted a la sintonía rotunda? ¿Qué recomienda Andrés de los Secretos? ¿Qué sabe? ¿Que vengan y lo visiten?
0: Sí, señor, lo recomiendo mucho, que vengan y lo visiten.
5: ¿Sabe o no sabe?
0: Sí, señor, sí sabe.
5: ¿Le dije todo lo que le estaba pasando? ¿Usted me tuvo que decir?
0: Él mismo me lo dijo, yo nunca tuve que decirle nada.
5: ¿Le dije la mujer de, más o menos de dónde era?
0: Sí, señor.
5: Entonces, ¿qué le dice a la gente? ¿Que vengan y me visiten?
0: Sí, señor, que vengan y lo visiten.
5: ¿Que atiende con amor, escucha a la gente o atiende las carreras o saca tiempo?
0: Que atiende con amor y saca tiempo.
5: Bueno, retornamos a este maravilloso programa del secreto y el poder.
4: Retornamos a este maravilloso programa del secreto, del poder y el misterio. 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Se les quiere gratis. Llevo regalos también para Samaná. Aquí me escriben de Circasia y a nosotros no. A ustedes también les tengo regalos. Los espero mañana aquí, pasado mañana, hasta el domingo 20 estaré aquí en la bella localidad de Samaná. Dios me los bendiga. Los quiero mucho. Los llevo en mi corazón. Y aquí está este humilde servidor para servir, para ayudar. El que cura de verdad.
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9: Las 5 y 26 minutos.
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4: Hola, ¿qué tal, amigas y amigos? Soy el saludo. Hoy es jueves 17 de septiembre. Levanten el oído. Hoy juega Quindío y Bogotá. Y todo está listo para este sábado. Pues les cuento primero. Mañana atiendo en Tunja, Boyacá. Mañana estoy en la capital boyacense. El sábado atiendo en Villeta. Villeta, Cundinamarca. Allá en Villeta, en el Hotel Tafur, frente a la Flota Águila. Y el domingo voy para Medellín, Antioquia. Amigo, está enfermo, está pobre, está endeudado, le ha ido mal, la plata no le rinde, juega y no gana, trabaja y no progresa, compra chance, rifa lotería, nunca se gana nada. Venga, venga para acá, dése una oportunidad. Tengo todo para cambiar su vida. Le puedo mostrar la cara a la persona que le ha hecho daño. Le digo quién lo engaña, quién lo traiciona, por qué le está yendo tan mal en la vida. Porque usted trabaja, hermano, no se compra unos calzoncillos, no se toma una cerveza, pero vive fracasado, hermano. Vive llevado el berraco, la plata no le rinde, no le alcanza. Hermano, invierta, cómprese un premio. Cómprese una finca propia, una mula propia, un taxi propio. Quítese la sal de encima, no comparta el número. Hay que ser muy discretos con este tema, porque hay mucha gente envidiosa. La envidia es peor que el cáncer, se los digo de corazón. Es peor que el cáncer. Por eso no comparta nada. Quédese calladita, calladito, para que la suerte le cambie. Consúlteme, hágalo. Mañana voy a estar en Tunja, Boyacá. El sábado atiendo en Villeta, Cundinamarca. De 7 a 10 y media en Villeta, Cundinamarca. Venga el que está enfermo. Mire, hay mucha gente que va al médico, le hacen exámenes, resonancia magnética, todo tipo de estudio y no le aparece nada. Día tras día está empeorando. Yo, con una limpieza para la salud, con el empoderador, con las plantillas tectónicas, me comprometo a sacarlo adelante. Y las gotas para catarata terillo, la pomada para la impotencia, estas herramientas que tengo son increíbles, son maravillosas. He logrado sacar a muchachos que estaban con un costal caminando por las carreteras consumiendo drogas. He logrado que personas que nunca tenían el sueño de tener casa lo tengan, que tengan casa propia, finca propia. Háganlo. Yo no estoy hablando por hablar. La gente lo sabe y me conocen, porque son muchos años de experiencia. Dese la oportunidad, venga y retome el camino. Ay, profe, yo lo visité hace 20 años, pero no volví. No importa, usted me visitó hace 20 años, pero vuelva, vuelva, venga, retome el camino. Dios me está poniendo aquí en este micrófono para invitarlo a que venga y se dé una oportunidad. Voy a regalar 20 números con Quindío y Bogotá a los que están separando la cita para Medellín este domingo, para Villeta este sábado. Pila, separen el turno. 321-320-0140, 321-320-0140. 321-320-0140. Más oyentes en la línea. Buenas, buenas, buenas, buenas. ¿Con quién hablo?
5: Profesor Eduardo, habla con Alberto Gómez. Lo llamo de Maceo, Antioquia.
4: Alberto, ¿qué hace usted en Maceo, Antioquia? Alberto, ¿a qué se dedica? ¿Qué problemas tenía? ¿Cómo le fue visitándome en la ciudad de Medellín?
5: Profesor, yo soy estilista. Tengo un salón de belleza. Pero le cuento que me ha ido muy regular, muy mal. La clientela me bajó. Problemas con mi esposa, me separé de ella, deudas con los bancos, profesor, estoy, mejor dicho, es terrible. Profesor, me fue muy bien con usted en Medellín, le cuento que mejoré bastante. Sí, profesor, yo le agradezco. Profe, le agradezco también por la dupla de la esperma negra que usted me vendió con el premio programado de la Lotería de Tolima, me gané 150 millones con el número 2680, profesor.
4: Hermano, yo sé que está un poco nervioso y es normal, todos los días no se habla en la radio. Usted ganó con la Lotería del Tolima. ¿Con qué número ganó?
5: Profesor, gané con el número 2680.
4: ¿Usted qué le dice a la gente, sí, Alberto, a la gente que escucha esto en Maceo, a la gente de Gómez Plata, San José de Nus, a la gente de todo Colombia, a qué los invita? ¿Qué les dice de Maceo, Antioquia, a la gente de Puerto Berrío? Pues le cuento que la gente de Puerto Berrío ya se están programando para visitarme también ahí en la ciudad de Puerto Berrío, a la gente de La Dorada Caldas, la gente de todo Colombia.
5: Profesor, yo invito a todos los oyentes que lo visiten, que hagan todo lo que usted le manda, porque usted es una excelente persona, un buen profesor, que por eso doy testimonio de la gran ayuda que me ha prestado. Profesor, le cuento una cosa. Gracias a las plantillas tectónicas que usted me vendió, también me mejoró mucho la salud. El dolor de piernas, dolor de cintura. No, estoy muy agradecido con usted. Por eso invito a todos los oyentes que lo visiten y hagan sus tratamientos que correspondan.
4: Gracias por llamarme, mi Dios lo bendiga, hermano. 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

0: Hace 26 años. Qué alegría y qué orgullo. Oyente de la línea, buenas, buenas, ¿con quién hablo?
1: Maestro Eduardo, mi Dios me lo bendiga, ¿cómo está? Mire, lo estoy llamando desde Amalfi, Antioquia.
0: Sí.
1: Lo visité en Medellín, profesor.
0: ¿Con quién te vuelvo? ¿Con quién hablo?
1: Sí, señor, estoy hablando con Tatiana, está hablando con Tatiana. Te lo he comentado, profesor, que yo vivo con mi esposo. Mi esposo trabaja en fincas, en ganadería, y tenemos una niña de 14 años, pero parece una niña de 2 años, porque es una niña especial, la cual pues me ha tocado estar 24/7 con ella, no me puedo mover, no puedo salir por estar pendiente de mi niña. Así que por todo ese problema me perdí el apetito sexual con mi esposo y fue un problema pues grandísimo para nosotros los dos. Así que nosotros allá en Medellín lo visitamos, profesor, y usted nos dio una pomada de la cual me ayudó demasiado en este problema. Aparte de eso, nosotros hicimos un premio programado con el número 0044 con la Cruz Roja y fuimos ganadores de 60 millones de pesos, profesor. Gracias a usted quemamos la dupla de la esperma negra y también hicimos un empoderador que nos ayudó demasiado en tantos problemas que teníamos por la niña, básicamente fue.
0: Claro, pero también era porque usted pues había perdido el deseo sexual, su marido decía que si era que tenía un amante, tenía otra persona, que si lo estaba engañando, era terrible la situación, campo económico bloqueado, muchas dificultades, muchos obstáculos, el empoderador da fuerza, da berraquera, ganas de vivir y de salir adelante. ¿Cómo se siente? Me visitó desde Amalfi, Antioquia, en la ciudad de Medellín. ¿A qué invita a la gente de Amalfi, a la gente de Río Negro, a la gente de Guarne, a la gente de Cocorná, Granada, San Carlos, a la gente de San Miguel, Sonsón, Nariño, de todo Antioquia y todo Colombia, ¿a qué los invita?
1: Que lo visiten, profesor, gracias a usted me ayudó demasiado, mi Dios lo bendiga, ¿verdad? Por el primer programa que hicimos y aparte por lo que nos ayudó para nuestro problema por la niña. Y si Dios quiere, el 20 de septiembre estaremos por allá visitándolo.
0: ¿Cuánto
1: y voy a llevar mucha gente para que lo visite.
0: Gracias. ¿Cuánto se ganó en Amalfi, Antioquia?
1: 60 millones de pesos, profe.
0: Gracias por llamar. 321-320-0140. Separen la cita para Medellín, todo mundo. 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
0: Aquí estamos con Don Hermes, con el vendedor de aguacates y con el viejito cagaseco de Don Ediondo. Hola, viejitos.
3: Chicharrón con pelo, ajú, ajá. Al programa del profesor Eduardo nadie le ganará, le dice el marido a la mujer. ¿A qué no me puedes decir algo que me ponga triste y feliz al mismo tiempo? Triste y feliz al mismo tiempo, le dice la esposa. Tú haces el amor más rico que todos los de este pueblo. Triste y feliz, feliz y triste.
4: Profesorcito Eduardo, un saludo muy especial para su merced, para todos los oyentes y ventas de este su hermoso programa. Un hermoso programa en este día maravilloso. Pongámosle humor, ¿no? Imagínense que estaban hablando dos amigos y uno le dice a otro: oye, Tricente, por ejemplo. Tricente, dijo, ¿qué pasó, Treguardo? Dijo, ¿te gustaría ver a una mujer siéndole infiel a su marido como con 15 manes? Dijo, uy, sí, claro, a mí me gustaría. Dijo, bueno, llegue 3 horas más temprano a su casa.
0: Imagínate que llega la señora donde el doctor y resulta que llega y le dice: doctor, es que mi esposo no puede dormir, doctor, yo no sé, me tiene muy preocupada, pasa las noches en vela, doctor. Dios salga de señora que va a examinar a su esposo. Llegó, lo examinó, a los 10 minutos la llamó. Yo, siga señora, hágame un favor, estas pastas es para que se las tome. Dijo, doctor, ¿y me toca dárselas a él cada cuánto? Dijo, no, estas pastas son para que usted se las tome y lo deje dormir a él. 321-320-0140.
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0: Avanzamos, querida familia, avanzamos. La gente sigue marcando, siga llamando, separen la cita.

0: Hay mucha gente que va para Medellín, Antioquia, otros que están separando la cita para La Dorada, Caldas, otros para Puerto Berrío. Separen el turno, está triste, está pobre, está enfermo, está endeudado, no tiene la Navidad. Yo tengo todas las herramientas para cambiar su vida. 321-320-0140, 321-320-0140, oyente de la línea. Buenas, buenas, buenas, buenas, buenas, ¿con quién hablo?
1: Profesor, ¿cómo está? Con Jorge Méndez.
0: ¿Dónde llama Jorge?
1: De aquí de Padua, Tolima.
0: Paduas, Tolima, Paduas, Tolima. Me imagino que es paciente de La Dorada Caldas. ¿Cuál es su testimonio?
1: Sí, señor, de La Dorada Caldas, ya lo visité, profesor. Y antemano, muchas gracias, que Dios me lo bendiga por todo lo que me ayudó. Pues, profesor, mire, yo trabajo en fincas, profesor. He trabajado en carnicerías. Sí, yo me cambié para acá porque yo viví un tiempo también en Ibagué. Y pues allá alrededores, mis papás me dejaron una casa ahí, aquí en Padua. Y pues, profesor, todo muy bien, pero pues comencé con algunos problemas. Tengo unos problemas con mi esposa, ella tiene otra persona, tengo problemas con la infidelidad, ella ya no quiere el hogar, ella se ausentaba de la casa, no estaba pendiente de los niños, todo me tocaba a mí. Y pues yo día a día fui empeorando, profesor, en todo, usted sabe cómo es eso, endeudado, problemado, y encima de todo me descubrió un problema de impotencia para acabar de completar. No, profesor, entonces yo, como le estaba diciendo, profesor, con esos problemas económicos, yo lo visitaría en La Dorada Caldas, y pues, profesor, yo seguía al pie de la letra todo lo que usted me dijo, y me hizo una limpieza, su merced me hizo un tratamiento, aproveché y me hizo un premio programado. Y pues también compré el empoderador, muy bueno, profesor, y quiero darle las gracias porque todo me fue gradualmente, pero todo me fue funcionando y todo se me fue solucionando la parte económica en parte de la suerte. Y gracias a usted, profesor, ya volví con mi esposa, estamos mejor y con el premio programado. Saqué un número con el 4628, profesor, con la manita, y me gané 150 millones.
0: 150 millones de pesos en Paduas, Tolima. Qué alegría, hermano. ¿Qué le dice a la gente que duda, a la gente que no tiene fe, a la gente que está enferma, triste, pobre y endeudada?
1: Pues, profesor, la gente que no lo ha escuchado, que lo escuche, que mire, que vaya, porque usted sí es real. Yo ya llevo 15 años escuchándolo y usted es la persona que de verdad no le miente a uno y le ayuda a que los sueños y los problemas se les solucionen a uno. Gracias, profesor.
0: Me da mucha alegría saber que la gente está ganando, la gente está rompiéndola con el profe Eduardo. Premios, premios para Medellín y para Villeta, Cundinamarca. Mañana en Tunja, sábado Villeta, el domingo Medellín, Antioquia, me espera. Y el martes 22 voy para la mesa, la mesa, la mesa, Cundinamarca. 26 de septiembre vuelvo a Dorada Caldas. Vayan separando la cita. Mucha atención, doña Rubiela en Manzanares, Manzanares. Doña Rubielita es paciente de La Dorada Caldas, se ganó 60 millones. La felicito, doña Rubiela. Y ahora sí nos vamos por uno grande, uno que la saque de pobre. Eso es un abrebocas nomás. Eso es un abrebocas nomás. No se puede conformar con eso. Vamos para adelante. Me duele y me da tristeza con los que ganan y no dicen gracias. Hay mucha gente que ha ganado y no dicen ni gracias, se pierden. Quédame, llegó un señor a Medellín, ganó en octubre del año pasado. Se ganó 150 millones, no dio testimonio, no dio diezmo y está fracasado. Todo el mundo le dijo, présteme la plata, venga, eso mejor dicho, pensó que se iba a llenar a los intereses y le robaron la plata. No tiene un peso, no tiene ni para comprar un premio. Qué tristeza. Eso pasa por ser desagradecidos. 321-320-0140, 321-320-0140. Dios los bendiga, los quiero mucho. Chau, chau.
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3: La comunidad espiritual de San Miguel Arcángel les da la bienvenida a este espacio de fe, esperanza y renovación. Hoy hablaremos de la sanación integral del cuerpo, la mente y el alma, porque cuando encontramos equilibrio espiritual, también fortalecemos nuestra salud, nuestras emociones y nuestra vida. Permita que la luz y la protección de San Miguel Arcángel ilumine su camino, alejando cargas, los temores y energías negativas. Abra su corazón a la paz, al amor y la bendición divina que puede transformar su existencia. Bienvenidos a este encuentro de sanación y crecimiento espiritual.
4: Que si usted quiere recibir el milagro en su vida, usted quiere, desea recibir el milagro en su corazón, usted desea ser sano de aquella enfermedad, desea eliminar todo problema, toda sal postiza que hay en su cuerpo, desea saber quién le quiere, quién le ama, quién le envidia a usted, recuerde que usted debe de tener una consulta directamente conmigo para reservar su cita y adelantar un procedimiento para que usted pueda recibir una asesoría. Primero que todo, debe de escribirme a través de la línea de WhatsApp. La línea está abierta para aquellas personas que deseen comunicarse. Vamos a escuchar en este mismo momento testimonio de vida de aquella persona que ha sido sana, que ha recibido el milagro de Dios.
5: A mí me estaba yendo muy mal, me echaron del trabajo, en mi casa todo estaba muy mal, yo iba para atrás, mi marido estaba indiferente, distinto, las amigas me tenían envidia. Y me estaba yendo súper mal, no sé qué me pasaba, no salía, me estaba trancada, no sé, estaba mal. Ellos me han estado aconsejando, ellos me aconsejan, ellos me orientan, ellos me están ayudando. Ustedes no creen el cambio que ha tenido mi esposo, todo está mejorando, todo está marchando mejor, ya está cambiando todo. Les aconsejo que vayan, escuchen a ellos y los seguían con ellos, son súper. Lo que ellos me han dicho es siempre verdad, todo me sale como ellos tal y me lo dicen. Y la envidia que me tenían, si era cierto, y era que me habían hecho un trabajo.
4: Así como estas personas han recibido el milagro de Dios, usted también puede ser partícipe. Recuerde que quien le habla a través de esta prestigiosa radio es un médico botánico, médico estudiado a través de la medicina alternativa, a través de la herbolaria. Recuerde que quien le habla es su médico parapsicólogo, ayudándole, guiándole, su consejero espiritual, para que usted pueda salir de aquel problema que viene afligiéndole. Usted siente que no prospera, que no avanza, usted se siente estancado, usted se siente bloqueado, usted puede comunicarme a través de la línea de WhatsApp 323-350-9788. La línea está abierta en este mismo momento. Son muchas las personas que me escriben, que me comunican a través de la línea de WhatsApp, que me dejan su mensaje. En este mismo momento vamos a leer mensajes que llegan de aquellas personas que nos comunican. Nos escriben del municipio de Caicedo, nos escribe la señora María Rodríguez, con fecha de nacimiento 27 de septiembre de 1980. Me dice: siento que mi hogar se está destruyendo, siento que mi esposo ya no es el mismo de un tiempo para acá, ya no siento el mismo, no siento que él me ama de la misma manera y siento que me he estancado en mi hogar, siento que me he estancado en mi negocio, tengo una tienda y me gustaría saber por qué todo esto me está pasando. Yo quiero decirle, mi hermana Rosalba, que usted, a través de su fecha de nacimiento, a través de su nombre, a través de su nombre y apellido, fecha de nacimiento completo, se puede observar, se puede mirar energía negra, energía oscura, energía que no es buena. Tiene que cuidarse usted, porque a su tienda ha llegado una persona y es una amiga suya que le ha tenido mucha envidia, le ha querido ver mal, enferma, fracasada. A usted se le cae el cabello, sufre con dolores al vientre bajo, tiene gastritis, no me lo ha dicho, pero a través de la fecha de nacimiento se le puede mirar. Su negocio se ha estancado porque aquella persona ha ido a su negocio. Primero que todo, ha ido a un cementerio, ha recogido tierra de cementerio y le ha tirado en su negocio. La maldad existe. Como existen las personas buenas, existen las personas malas. Hay personas negativas, personas oscuras, personas que no quieren verle bien, sino que quieren verle fracasada. Hija de Dios, esto le puede destruir su hogar, su vida, su salud, su negocio. Por eso es que a usted la plata no le rinde, por eso es que a usted le va mal. Recuerde que usted debe de visitarme para yo poder atenderle, guiarle a usted, decirle cómo se puede curar este mal, esta envidia que usted le han tenido, cómo a usted le están trabajando, y para hacerle ver cuál es esa persona que a usted le está haciendo este mal. ¿Desea usted hacerse el tratamiento para para curar la impotencia sexual, para eliminar el problema de la próstata, para eliminar el cáncer, para eliminar el problema de la diabetes, eliminar el problema de la presión arterial, sacar ese problema de raíz. Recuerde que usted debe de presentarse con la muestra urinaria en ayunas, escribirme primeramente para yo, a través de la fecha de nacimiento y nombres y apellidos completos, poder reservarle a usted la custodia de San Miguel Arcángel, entregarle a usted la protección de San Miguel Arcángel para que usted en su vida tenga la prosperidad, la abundancia, triunfe en el amor, para que el ganado tenga buena prosperidad, no se enferme, para que las tierras tengan buen fruto, para que en la casa haya la paz, la armonía, el hogar que se está destrozando se pueda acomodar a través de la bendición de San Miguel Arcángel. Recuerde que aquí en este templo solo somos apostólicos, católicos, romanos, creyentes de Dios, María Santísima, los ángeles, los arcángeles y María Santísima y las almas benditas del purgatorio. Por eso en este mismo momento le estamos entregando la protección de San Miguel Arcángel, para que usted reciba la abundancia, no solo es la protección, sino también para que usted bañe, limpie su cuerpo a través de los inciensos, a través de las raíces, de las cortezas, a través de las plantas naturales, le estaré entregando la protección también y el riego de los ángeles y los arcángeles para que usted pueda lavar, limpiar su cuerpo. No solo eso, sino aquella persona que me escriba y que me comunique para estar atendiéndole, le estaré entregando también la protección de el médico de los pobres, San Gregorio bendito, para que usted le coloque en su altar estas protecciones, para que usted le prenda las veladoras y pueda recibir la sanidad a través de San Gregorio bendito. Primero que todo, el instrumento más importante que usted debe de tener en la fe, creer en Dios, respetar la memoria de los muertos. Leemos nuevamente un mensaje que nos acaba de llegar de aquí del municipio de Urrao. Dice: soy del municipio de Urrao, una vereda aledaña. No quiero decir, por favor, mi nombre. No quiero que por favor lo repita a través de la radio. Mi fecha de nacimiento es 28 de noviembre de 1993. Quisiera saber por qué mi mujer ya no es la misma, por qué en el campo me ha ido mal y tengo unas cabezas de ganado que no me están produciendo lo que tienen que producir, se encuentran enfermas y apestadas. Quiero decirle, hijo de Dios, que a través de la fecha de nacimiento y a través de su nombre completo se puede observar que hay una energía oscura también en su cuerpo, que hay una energía oscura en sus animalitos, que hay una energía oscura en la tierra que usted trabaja, que usted cultiva. Por ese motivo usted debe de traerme aquí la muestra de la tierra para yo poder observarle qué es lo que le han tirado en la tierra, qué es lo que le han tirado en la finca y por qué los animales se están apestando. No es bueno, no es positivo. Parece ser que hay enfermedad postiza en su cuerpo, en su tierra y en sus animales. 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Aquellas personas que me escuchan del departamento del Tolima, departamento de Caldas y del bello departamento de Antioquia, personas que me escuchan desde Puerto Boyacá, aquellas personas que me comunican desde Puerto Triunfo, de aquí mismo de La Dorada, de Manzanares, Pensilvania, aquellas personas que me escuchan de municipios como Samaná, municipio de Fresno, Mariquita, Honda, recuerden que mi casa de atención solo se encuentra ubicada aquí en La Dorada, Caldas, en La Dorada, Caldas. 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
3: Muy buenos días. Llega a Bogotá Expo Agrofuturo 2026. Del 21 al 23 de octubre en Corferias, la feria reunirá a más de 350 empresas y se esperan 14.000 visitantes. El certamen se posiciona como el encuentro estratégico donde productores, empresarios, inversionistas, compradores internacionales, entidades financieras, startups y desarrolladores tecnológicos se reunirán para transformar el dinamismo del campo en crecimiento sostenible para Colombia y América Latina. Según Doris Chingaté, jefe de proyecto de Expo Agrofuturo en Corferias, la oferta gira alrededor de tres ejes para responder a los retos reales que hoy enfrenta la cadena agroalimentaria.
4: Para esta versión vamos del 23 al 25 de octubre y quisimos trabajar sobre un concepto que es conexiones que transforman, porque definitivamente así como el campo se viene transformando, viene evolucionando, ya no es un sector tradicional, sino es un agroempresarial. La feria también quiere enfocar este concepto con todos sus componentes. ¿Qué tenemos para esta versión? Tenemos 6 pabellones con diferentes temáticas. Nos vamos con un enfoque de insumos y productividad, donde vamos a encontrar todo lo que necesita el campo para producir mejor: semillas, fertilizantes, cómo se protegen los cultivos, cómo estamos en genética vegetal. Vamos con otro pabellón también, en donde estamos uniendo 3 sectores que tienen toda la pertinencia: la maquinaria y la tecnificación para producir mejor en el campo, junto con el componente pecuario. Y básicamente son todas las tendencias relacionadas a la genética animal, a los equipos pecuarios, a las herramientas pecuarias. Y esto lo estamos uniendo con el territorio productivo.
3: La oferta de esta edición se basa en el ecosistema de conocimiento distribuido en 6 pabellones especializados a lo largo de la feria. Para todos nuestros oyentes, un feliz día.
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0: las 6:01.
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0: 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Las 6:01.

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9: Qué bonito saludar. Qué lindo es decirle a todas y a todos ustedes, hermanitos oyentes, a ver, buenos días. Reciban cordial la saludo de parte de la indígena Yochamán. Hoy es jueves, muchachos, 17 de septiembre. Hay que dar la bienvenida a este nuevo día, a USA, una nueva oportunidad que el Señor nos está regalando. Hermanitos oyentes, usted que está en sintonía, que me escucha por primera vez, no se vaya. Espera tantito para que anote a Cuernavaca, porque este programa va dirigido para toda la población colombiana que llora, sufre, padece los sinsabores de la vida. Usa, si usted ya está enfermo, triste, melancólico, si tiene un dolor, se le fue su pareja, siente que no tiene suerte, está fracasando en el amor, recuerda que este indígena tiene los secretos, la poderío para ayudarlo a usted. 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Indio estar para dar esa ayuda espiritual a toda la población de fe que dice querer curarse, sanarse, de la tristeza, la angustia y el desespero que lo está invadiendo. Hoy jueves los atiendo acá en la linda ciudad de Medellín. 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Los hermanitos que están por Sonsón, La Argelia, Nariño, Abejorral. Usted que está en Samaná. Usted, muchacho, que está en San Luis, Cocorná, Dogadal. Ay, aquí en Medellín, usted puede consultar personalmente, frente a frente, colmillo a colmillo, con los secretos indígenas. No olviden que esta mano amiga que les extiendo es para que usted reciba sanación, reciba suerte, progreso, para que conquiste de nuevo el amor si lo has perdido. Usted que no tiene empleo, tiene deudas, está desesperado, no sabe qué camino coger, vení rapidito, que yo le ayudo. Yo tengo los secretos para que usted triunfe, para que no siga sufriendo más en la vida, para que no se dé más golpes de pecho, para que se dé de cuenta que sí se puede. Todo se puede en este mundo cotidiano cuando usted tiene fe, cuando recibe consejo, cuando se deja ayudar. De cualquier rinconcito a donde usted me está escuchando, muchacha, señora o señor, usted puede llamar, usted puede hacer pregunta, me puede escribir al WhatsApp. Yo le doy una respuesta a la concreta. Recuerden que consulta con yo no cuesta, es gratis. El que sabe no cobra. Eso enseñó abuelo de yo. Vete con toda confianza, negritos, para que reciban de nuestras ayudas espirituales. Recuerdan que tengo los mejores remedios sagrados de la madre naturaleza. La medicina natural, la mejor, la que no tiene contraindicaciones, la que no tiene químicos, esa que no le altera a usted la presión, esa que no le va a dañar a usted los riñones, que no lo va a poner a sufrir del hígado. Toma, muchachito, en la mochilita de salud. 7 remedios sagrados que el indio prepara dependiendo de sus enfermedades. Le envió a su tierra su destino. Usted recibe y la paga cuando tenga en manitos. Después va a decir, indio, gracias, Dios te pague. Me ha ido bien. ¿Cómo me quité ese dolor que tenía en la boca del estómago? ¿Cómo me pude curar de esa neuralgia? Ay, gracias, indio, porque me curé de ese reumatismo, de ese problema que tenía prostático. Sí, señores, porque esta medicina que indio manda, eso es cosa buena, garantizada, para que usted se alivie. Recordar que estar aliviado es tener riqueza. No hay otra. ¿Cuántos ricos, millonarios, hacendados, están postrados en una cama como un vegetal, reducidos, postrados en una clínica, cambian fortunas por poder caminar y ya no hay nada que hacer por ellos? Por eso usted, muchachito, que apenas siente los síntomas de que está como enfermando, hombre, ponele cuidado a eso, ándale a tiempo, que cuando usted se trata a tiempo, la enfermedad es fácil de curar. Cuando usted deja que la enfermedad se vuelva crónica, muchacho, también se cura, pero es rebelde. 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Y no solamente tengo para ofrecerles lo que son los remedios sagrados para la salud, también tenemos las colonias. Tenemos el Abrecaminos, el Coquindo y el Chondú. Tenemos la Millonaria, el Sígueme, el Benamí. Para usted, hombre, varón, señora, que lucha en el comercio, que tiene su negocio, pero que está decayendo. La clientela se ha retirado. No entran sino las moscas. Entonces usted necesita hacer 3 limpias. Se llama cuerpo, alma y espíritu. para que reciba suerte, energía y progreso. Todos estos remedios sagrados, el indio los tiene en la mochilita secreta para compartirle a toda esta audiencia. Algo maravilloso que seguimos entregando. Me quedan unos cuanticos. Muchachos, se llama el secreto de la cascabel. Este secreto maravilloso, el cual vienen los norteamericanos, los españoles, los estadounidenses, buscando para pelar los casinos en Las Vegas. El secreto que remonta al origen de la antigüedad se llama secreto de la coral cascabel, animal ponchoñoso que por la boca da la muerte, pero que por la cola quien carga este secreto le da suerte en el amor, en el dinero, juegos de azar, negocios de comprar y vender. Porta este secreto, es el original, es la colita, el rabiche de la serpiente. Nosotros encantamos esta mascota, le quitamos este, robamos esta colita, este cascabel, la culebra la dejamos viva para que el cascabel pueda tener efecto en usted y le pueda traer la conquista de lo que se llama las ganancias de los juegos del azar. 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Paga pues la oreja, negrito, para que me visite tantito. 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El lunes 5, regreso para la Dorada Caldas, ya que es el epicentro donde llegan muchísimas personitas de Cundinamarca, de Boyacá, de los Santanderes, de Risaralda, de Antioquia. Y yo vengo por los remedios, claro, con todo el gusto allí se los voy a llevar. Y el martes 6 de octubre voy para Puerto Boyacá. 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Termino esta gira en Boyacá, me regreso a la ciudad de Medellín a seguir atendiendo a mis patojos blancos civilizados que esperan que el indio llegue para tener entrevista con yo. Marca pues, papito, dígame qué quiere que le lleve a esta gira. Los baños sagrados, quiere la mochila, quiere el rabiche de la cascabel, quiere el secreto para el amor que se llama la pusanga peruana. 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
9: 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Diosito los bendiga y será hasta la próxima programa. Adiós, adiós, adiós, adiós.
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0: las 6 y 20 minutos.
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4: Virgencita de Guadalupe, que me cubre con tu manto protector, que permite guiar la buena energía de sanación, de curación, de bendición, de ayuda al enfermo, al necesitado, al que sufre, al que llora, al que se lamenta, a la persona que está escuchando en estos momentos, que está pasando por dificultades, que enamora y que fracasa, que su pareja se le fue sin saber ni cómo ni por qué, que el dinero no le rinde, que se siente cruzado, bloqueado, estancado, amarrado, no prospera y no progresa. 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Reciba la orientación, reciba la ayuda a tiempo. No espere que caiga del cielo, porque nunca va a caer. Las ayudas están aquí y hacer esto con mucha fe, que es lo más importante. La fe primeramente que todo en Dios, la confianza en nosotros para poderle ayudar. 312-331-4641, mi línea personal, 312-331-4641. 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Sigo dando respuesta. Ese mensaje me viene de algún lugar del Fresno, Tolima. Me dice: profesor Wilson, yo soy un hombre trabajador, dedicado al campo, porque me gusta. Tengo una finca y yo sé que me tienen mucha envidia, porque hay un mal vecino y se la pasa tirándome cosas aquí, y yo no he querido tener problemas con él, yo no he dicho nada, yo me he quedado callado, pero yo lo sorprendí en cierta ocasión, tiró una bolsa con ciertas cosas adentro, y desde que él tiró eso, yo empecé a sentirme nervioso, alterado, no duermo bien, he perdido peso, me siento angustiado y me dan deseos de salir e irme de aquí. No sé qué hacer, profesor, la verdad, porque me gusta la tierra y me gusta la finca que tengo. Espero su respuesta. Atentamente me despido de ustedes como Ángel. Ángel, de algún lugar del Fresno, Tolima, no vaya a vender su finca. No, señor, no se vaya a ir de allí. No, usted no tiene que hacerlo, mi querido consultante. Usted lo que tiene es curarse, protegerse de envidia, de daño, de maldad, de ese mal vecino con las iniciales MD. Usted sabe de quién estoy hablando. Usted lo sorprendió tirando de esa bolsa allí y usted destapó esa bolsa, y desde que la destapó allí, agarró algunas cosas que habían dentro. Usted empezó a enfermarse, dolor en el brazo izquierdo, dolor en la pierna. Siente fatiga, siente desesperación, siente miedo, siente angustia. Y yo le digo de que eso son situaciones negativas, situaciones malas. Ese mal vecino quiere que usted venda la finca, que usted se vaya de allí, porque él está muy interesado en comprarla. Usted sabe que él está muy interesado en la finca. En muchas ocasiones se lo ha dicho, que a él le gusta esa finca, que él quisiera tenerla, que él está interesado en ella. Que si algún día usted piensa venderla, que él se la compra. Entonces desde allí nace la envidia y nace el rencor. Estamos en capacidad de curarlo, en capacidad de protegerlo, en capacidad de hacer un alejamiento de ese mal vecino, ayudándole a través del mundo espiritual, a través de secreto, misterio, oración. Necesito de que saque esa bolsa de allí de su finca, porque usted la sacó, la tiene guardada en su habitación, imagínense. 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Aquí le sano, aquí le curo, aquí le protejo y le garantizo que no tiene que irse ni vender su finca, que es lo más importante, y sobre todo va a recuperar su salud, su bienestar y su tranquilidad. 312-331-4641. Este mensaje me viene a algún lugar de Manzanares, Caldas. Me dice el profesor Wilson, necesito una buena ayuda porque la verdad, la situación que estoy viviendo es crítica. Me dijeron que tenía una enfermedad mala y eso me trae preocupado. Yo paso por los 66 años de edad y no sé a quién acudir porque los chequeos que me están haciendo se demoran mucho. Atentamente me despido de ustedes como Ernesto. Don Ernesto está asustado, espantado porque le dijeron que estaba sufriendo de cáncer de estómago. Sí, el primer examen que le hizo el médico le dijo eso. Pero falta que le tomen sus chequeos correspondientes, mi querido amigo. A usted desde que le dijeron eso, empezó a enfermarse más, a sentir unos cólicos constantes, a sentir náuseas, a no poder tomar los alimentos. Y todo eso porque se sugestionó más con este problemita de esa enfermedad maligna. Yo estoy en capacidad de ayudarlo. Desde ya le puedo ayudar, mi querido consultante. Búsquese un totumo verde. Ábrale un hueco, ábrale un huequito al totumo verde. Le vamos a echar 3 copitas de sulfato de magnesio, sulfato de magnesio. Lo vamos a tapar allí con una cinta, lo vamos a tapar muy bien. Lo vamos a enterrar por espacio de 7 días. Después de los 7 días lo vamos a sacar, le vamos a colocar un colador, ¿sí? Y de ese preparado, usted se va a tomar 15 gotas en la mañana, 15 gotas en la noche. Hágalo con mucha fe. Esto es de gran ayuda para ese problemita suyo. Y cuídese con la alimentación. Nada de fritos, nada de grasas, bajo de azúcar, todo. Quite el azúcar del camino, como se dice, y quite la sal, como se dice, lo más que pueda. Y va a empezar a mejorar, mi querido consultante, eso se lo garantizo. Si usted me visita aquí con mucha fe, recuerde traer la muestra de la orina en un frasco limpio y transparente. Usted viene de Manzanares. 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Sigo dando respuesta a este mensaje. Me dice, tengo 2 hijos y no sé qué darles porque mantienen con náuseas. Mantienen con muchos deseos de salir corriendo, pero lo malo de esto es que lo hacen es cuando están dormidos, se despiertan sobresaltados y le dan deseos de salir corriendo. Ayúdenme porque pasan por los 9 y los 10 años de edad. Estoy preocupado, sería que nos hicieron algo aquí. Atentamente, Manuel. Manuel, apreciado consultante, mire, no le dé pena decir de dónde viene usted, de dónde es. Usted vive en Margetalia, Caldas. Yo veo que usted es un hombre trabajador, ahí en la finca tiene su finquita, preocupado por la salud de sus hijos. Pero lo que veo aquí no es daño, no es oscuridad, no es maldad, no es que le hayan hecho nada malo, no, señor. Sus hijos lo que pasa es que están poseídos de parásitos intestinales se lo están consumiendo y lo mantienen nerviosos, alterados, sobresaltados, y por eso se despiertan a las horas de la noche con muchos deseos como de salir corriendo y a veces se despiertan a llorar. En este momento yo les recomiendo que agarre un poco de leche, le agrega unas hojitas de menta, las pone a hervir en agua por 5 minutos, y le va a dar en la cantidad de un pocillo tintero. Hágalo con mucha fe, el beneficio es grande. Vamos a controlar esos parásitos intestinales para que me los traiga aquí a sus hijos. Me los puede traer aquí a Mariquita Tolima. 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Dios le bendiga. Sigo en esta bonita labor. Este mensaje me viene de algún lugar de Pensilvania Caldas. Me dice: profesor Wilson, necesito que me ayude. Estoy sufriendo con algunos problemitas de mareos y unos problemitas de presión arterial que no se me quitan. ¿Qué puedo hacer? La ciencia médica ya me lo dijo, que sufría del colesterol y de la presión, pero la verdad, los medicamentos que me he tomado no me obran, no me sirven, y yo sigo bastante enfermo. Atentamente me despido de ustedes como Jesús Antonio. Jesús Antonio, de algún lugar de Pensilvania Caldas, Jesús Antonio. Yo veo que usted es de buena fe, de buenos sentimientos, de buen corazón. En ese momento lo que tiene es una enfermedad natural. Aquí no hay daño, no hay oscuridad, no hay maldad, no hay nada de eso, no señor. Búsquese la papa sidra, papa sidra. Vamos a licuar papa sidra, y un pedazo de papa sidra. La vamos a licuar y le agregamos el jugo de un limón, jugo de un limón. Vamos a tomar en ayunas en la cantidad de un vasito, tómelo por espacio de 5 días, un vasito en ayunas por 5 días de papa sidra con limón. Esto le va a ayudar a bajar los niveles de colesterol, esto le va a ayudar a bajar la presión arterial, esto le va a ayudar para ese dolor que usted siente en la rodilla izquierda, para eso le va a servir. Y me va a visitar con muestra de orina en un frasco limpio y transparente. 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Ese mensaje me viene de algún lugar de Antioquia. Me dice: maestro Wilson, le escribo porque estoy sufriendo de estreñimiento y no sé qué tomar, me siento enfermo y cada día es peor porque duro 4 o 5 días en esta situación. Atentamente, me despido como Leonel. Leonel, estamos para ayudarle, sí. Ese problemita de estreñimiento, lo puede, una tacita de ajonjolí, la semilla de ajonjolí, échela en agua, déjela reposar de un día para el otro. Al día siguiente la va a licuar, la licúa y luego la va a colar. De ese preparado de la semilla de ajonjolí, tome un vasito diariamente en ayunas, un vaso en ayunas. Esto le va a ayudar a controlar el estreñimiento, la ansiedad, le va a ayudar a controlar el azúcar también. Entonces hay que empezar a hacerlo de una vez. Recuerde visitarme si lo prefiere. 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Usted me escribe desde Antioquia. Entonces, veo que vive por los lados de Argelia. 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Sigo dando respuesta, orientación, ayuda. Este mensaje me viene de algún lugar de Villahermosa, Tolima. Me dice: sufro, maestro, de problema sexual. No funciono. Ayúdeme. Atentamente, Mario. Mario, mire, con mucho gusto le puedo ayudar. Véngase con la muestra de la orina en un frasco limpio y transparente. Usted ya lo ha intentado todo. Usted ha tomado muchas cosas, cuanta cosa le dicen, hasta las pastillitas azules, y ya no le obran. Y no le obran, mi querido consultante, porque usted fue víctima de daño, víctima de oscuridad. Lo tienen ligado, lo tienen amarrado, lo tienen vuelto nada. Aquí vemos la presencia de una mujer de nombre Argelia. Ese es el nombre de ella. Entonces usted sabe quién es ella, usted sabe que usted convivió con ella, que usted se separó de ella hace 3 años. Es ella la que lo está dañando, es ella la que lo tiene ligado y amarrado y no quiere que usted tenga intimidad con ninguna otra mujer para verlo sufriendo.
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12: Bueno, ¿cómo me les va? Aquí, como todos los días en estos programitas de esta gran emisora, Arnulfo. Sí, tengo 68 años. 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Ay, Dios mío, no olvide que tengo los tratamientos para cualquier clase de enfermedad, por difícil que esa sea. Sí, por difícil que esa sea. Hágalo por simple curiosidad y se va a dar cuenta. Yo preparo las tomas, o sea, los medicamentos, los preparo de las planticas, varias plantas, y se los entrego debidamente rezados, conjurados, para que curen definitivamente la enfermedad. ¿Se quiere comunicar conmigo? 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
0: Bueno, muy bien. Ese es mi número para que se contacte con este noble anciano. Cure la enfermedad, acabe con las tristezas, acabe con la mala suerte, acabe también con ese enemigo que lo viene persiguiéndole, haciéndole daño todos los días de Dios. Le doy respuesta al amigo Germán Blanco. Mire, Germán, le digo lo siguiente, hermanito. Usted está haciendo algo malo ahí, en su negocio, y por eso es que usted, hermanito, no puede prosperar. ¿Sabe por qué, hermanito? Porque usted quiere llenarse de la noche a la mañana. Pero la gente ya se dio cuenta que los artículos que usted está vendiendo no son de la mejor calidad. Entonces, hermanito, debe cambiar la metodología que usted está aplicando allí, porque no todo puede ser ganancia. Y la gente ya se dio cuenta. Entonces, cambie de ruta, hermano. Voy a ayudarlo. Hágame el favor y me llama. Y más adelante le doy el número para que me llame y vamos a hablar y le voy a decir qué debe hacer. Muchas gracias a todas las personas que han llamado, que se han comunicado con Arnulfo. Ah, por aquí un agradecimiento que me envía la hermanita Lucerito. Dice, yo soy Lucerito, estoy agradecida porque yo soy artista. Hermanito, nadie me llamaba para nada. Yo llevo 15 años trabajando como artista, como músico, pero no me resultaba casi ningún trabajo de un tiempo para acá. Y ahora, estos días después de que usted me dijo que me hiciera unos baños, me dio un tratamiento especial, le cuento que he tenido buen trabajo. Bueno, querida hermanita, felicitaciones. Mire, así es que trabajo yo. Me da alegría, yo me comunico con los espíritus. Y gracias a esos espíritus es que les puedo ayudar, porque los espíritus no mienten. Mis conocimientos tampoco, porque me lo dejaron mis ancestros. Mis ancestros durante toda la vida me han dejado ese conocimiento grande, poderoso, que no debo abandonar por nada de la vida. Yo no le puedo fallar a ellos, tampoco a los espíritus, porque donde lo haga, ya mis poderes, mis secretos se van al suelo, se van al suelo. Entonces debo cumplir al pie de la letra, hermanas y hermanos míos. ¿Usted quiere una ganancia? 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
0: Cuando Arnulfo habla, todo el mundo le pone volumen al radiecito y quiere escuchar mis consejos. ¿Por qué? La gente sabe que soy acertado de verdad, que le tengo el secreto. Mucha gente agradecida, porque he logrado curarlos de múltiples enfermedades. Hay mucha gente que les decía, mire, es que su enfermedad no tiene curación, es una enfermedad crónica. Acostúmbrese a convivir con la enfermedad hasta que mi Dios se acuerde de usted. Y estas personas tomaron la mejor decisión. ¿Qué hicieron? Unos por referencia, otros porque han escuchado el programa, me llamaron. Me dijeron, Arnulfo, mire, tengo esto y esto y esto. Usted también llame a este número y se va a curar definitivamente de esa enfermedad. 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
0: Bueno, hermanitas y hermanitos, nietecitas y nietecitos, le cuento al señor Juan Felipe Ordóñez, en el departamento de Boyacá, donde me escuchan también bastante, que en la finca sí hay una huaca. Hay una huaca y quizás hay otra, pero usted me debe llamar y primero que todo le voy a decir lo siguiente, le voy a hacer una recomendación. No me le vaya a decir a nadie, y a nadie es a nadie, ni a su familia, a nadie, que sí hay una huaca. Usted hágase el que no es, como dicen por ahí popularmente, porque nos vamos a poner de acuerdo y decirle a usted qué hay que hacer, porque hay que hacer unos rezos, porque hay que hacer unas velaciones allá en su casa, usted las hace para ir luego y sacar esa huaca, hermanito mío, hijo de mi corazón. Tengo el gran poder mental del siglo XXI, únicamente Arnulfo. Hay muchas personas que le dicen a usted, mire, mijo, mire, señor, mire, señora, yo le voy a ayudar. Yo le voy a dar un número para que gane el chance. Yo le voy a dar el tratamiento para que se cure de esa enfermedad. Y le dan cualquier agua por ahí, ¿sí? La que a ellos se les ocurre o le revuelven una hierba y dicen que ese es el agua bendita, milagrosa. No, eso no. Yo sí compruebo con hechos, no con palabras, hermanas y hermanos míos, hijos de mi corazón. Por eso me agradecen, como aquí que me está agradeciendo la hermanita Figenia, la hermanita de Figenia Ramírez, que reside en Antioquia, no me dice en qué municipio. Bueno, aquí lo que importa es los testimonios y todo eso. Ella dice que ya se curó de la enfermedad que tenía. Ella tenía una enfermedad, pero había sido una enfermedad que venía sufriendo por una brujería que le hicieron. Sí, ay, es que la gente es mala, y cuando la gente es mala, hace de todo con el fin de ver a la otra persona sufriendo o quizás muerta, porque eso es lo que muchos persiguen. Pero Arnulfo no. Arnulfo sí tiene piedad, compasión con toda la gente, y es un compromiso que tengo con mis ancestros que ya fallecieron hace mucho tiempo y me dejaron ese legado, ese conocimiento tan grande. 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
0: Bueno, Arnulfo está presente. 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
6: Las 7:06.

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2: Las 7:23.

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3: Las 7:52.

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1: Muy bien, en Colombia ya las 8 de la mañana, 7 minutos, 8, 7. Muy bien, 8 de la mañana, 7 minutos ya en toda Colombia, 8:07. Muy buenos días a toda la audiencia de los 93.1 de Pensilvania Estéreo. ¿Cómo están? ¿Cómo amanecen? Qué bueno poderles saludar. Gracias a nuestro Padre Celestial, por supuesto, a Él siempre la honra, la gloria. Aquí nos tiene con vida, con salud y como siempre la mejor disposición para acompañar a toda la audiencia que nos sigue, sí, que nos prefieren, que acompañan su día, su trabajo, su descanso con nosotros. ¿Sí? Feliz y bendecida mañana a toda la gente del Centro Colombiano, del Oriente de Caldas. Buenos días a la gente de Boyacá, Santander, Antioquia, Tolima, Caldas, ¿sí? Cundinamarca. Buenos días a mi gente linda en el Oriente de Caldas, Samaná, Marquetalia, Norcasia, Dorada. A la gente que nos acompaña a esta hora desde la hermosa Pensilvania, por supuesto. Buenos días, gente de Manzanares, gente de... Claro, claro que sí, todos los corregimientos y las veredas de los diferentes municipios. Buenos días, gente de Manolanda, ¿sí? Todo el Oriente de Caldas a esta hora escuchando. Marquetalia también, hola, buenos días, Victoria, buenas. Samaná, gente linda en Samaná, buenos días. A todos feliz y bendecida mañana. A esta hora la mejor programación y también la mejor información para toda nuestra audiencia. Hoy es jueves 17 de septiembre. Mañana calurosita, deliciosa. Hoy es el día 260 del año, señores. Esta es la semana número 38 de este 2026, que ya va por el 71.2%. La luna del día de hoy, pues está creciendo todavía la luna. Estamos en luna creciente. ¿Qué se celebra hoy alrededor del mundo? ¿Sí? En Colombia y en el mundo. Hoy, 17 de septiembre, es el Día Internacional de la Música Country. También es el Día Mundial de la Seguridad del Paciente. Y es el Día Mundial del Síndrome de Kleinstra. Sí, esas son las celebraciones del día de hoy, jueves. Y ahí vamos con este 2026, el 71% ya de este 2026. 8 de la mañana con 9 minutos ya en toda Colombia, 8:09. Sí. A esta hora entregamos el más reciente reporte que nos entrega el IDEAM también. ¿Qué clima predomina o va a predominar el día de hoy? 17, jueves 17 de septiembre, y es que según el Instituto de Hidrología, Meteorología y Estudios Ambientales IDEAM, para hoy 17 de septiembre reportan un incremento generalizado en las precipitaciones debido al tránsito de ondas tropicales, por lo que se prevé también un cielo nublado y lluvias de variada intensidad en el centro y en el eje cafetero, ¿sí? O lo que es el centro del país y el eje cafetero. Vamos a hablar explícitamente en este momento Oriente de Caldas. Nos ubicamos en el Oriente de Caldas, el ejemplo. Por ejemplo, Pensilvania, Samaná, Manzanares. Las condiciones, el cielo, pues, muy nuboso a cubierto durante la mayor parte del día. Mañana, pues obviamente, temperatura sequita. Se provee, pues, el cubrimiento de la nubosidad durante el día. En cuanto a lluvias, hay una alta probabilidad de lloviznas y de chubascos dispersos, una probabilidad de 90% de precipitación, concentrándose principalmente hacia la tarde y primeras horas de la noche, sí, de hoy jueves. En cuanto a temperaturas, máxima de 24 a 26 grados centígrados y una mínima en la noche de 14 a 15 grados centígrados. Sí. Bueno, nos ubicamos también en el centro del país, Bogotá y todos sus alrededores, Magdalena Medio, toda esa zona. Condiciones también, el cielo parcialmente nublado a mayormente cubierto. En cuanto a lluvias, hay un predominio de tiempo seco en la mañana, sí, pero con probabilidad también de lluvias ligeras o lloviznas aisladas en la tarde, una probabilidad de 25 a 30% de probabilidad, tampoco es que sea mucha, ¿sí? Temperaturas, la verdad, un ambiente fresco con una máxima de 19 a 20 grados centígrados y un descenso térmico en la noche hasta 10 grados centígrados, ¿sí? Recomendaciones, como siempre, del IDEAM es cargar paraguas o impermeables si usted va a salir de casa debido que al camino o ese cambio súbito que puede haber en el camino de condiciones por la onda tropical. También hay que tener precaución en las zonas de ladera por susceptibilidad de deslizamientos de tierra debido a la acumulación de humedad. Bueno, 8 de la mañana, 12 minutos en Colombia, 8:12. Ahora acompañando a toda nuestra audiencia y los que van llegando a la sintonía. Buenos días, buenas. Buen día, buen día, buen día. Bienvenidos, feliz y bendecido despertar con los 93.1 de Pensilvania Estéreo. También los oyentes que nos piden, por favor, actualizar precio base del café. Ya le comentamos, claro que sí. Muy bien, 8 de la mañana, 12 minutos para hoy. Este es el precio base del café por arroba según la Cooperativa de Caficultores de Manizales. Sí, para hoy jueves 17, según un factor de rendimiento también de 94 puntos. La arroba de café en Arboleda está en 201.400, en Bolivia 202.400, Florencia 201.500 pesos, en Manzanares 202.500 pesos, Marca Italia 202.300 pesos. En Montebonito, 201.600 pesos, ¿sí? En Pensilvania, 202.300 pesos. En Samaná, 202.000. Y en San Daniel, 201.700 pesos. Ese es el precio base del café por arroba, según la Cooperativa de Caficultores de Manizales. 8 de la mañana, 13 minutos ya en Colombia.
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2: 8:16 ya en toda Colombia, 8:16. Es momento de entregar a esta hora noticias. Información importante, y es que a esta hora se conoce que el juzgado levantó la suspensión de bombardeos en el país e impone criterios rigurosos cuando hayan menores de edad. Y es que el juzgado 34 de familia de Bogotá tomó la decisión en la que también ordenó que los menores de edad no se les cuestione o se les considere un objeto legítimo, ¿sí? O un objetivo legítimo, porque ellos son víctimas del reclutamiento. Pues el juzgado 34 de familia de Bogotá resolvió una tutela en cuyo trámite se había ordenado frenar los bombardeos contra grupos armados ilegales con presencia de menores de edad reclutados. En su decisión fija unos criterios específicos y rigurosos para que las operaciones aéreas, cuando se tenga precisión de la presencia de menores de edad, y es que las órdenes del juzgado, la orden a la Presidencia de la República, al Ministerio de Defensa, al Comando General de las Fuerzas Militares y la Fuerza Aeroespacial Colombiana, dentro del marco de sus respectivas competencias, que en la población se debe contar, ¿cierto?, con la planificación y la ejecución de operaciones militares ofensivas, particularmente aquellas de naturaleza aérea, cuando exista información cierta, objetiva o razonablemente verificable acerca de la presencia de menores de edad, adopten un estándar reforzado de precaución como acciones previas de inteligencia. Pues dicho estándar comprenderá, según resulte el material y operacionalmente factible, ¿sí?, se intensificar la verificación y la constatación de la información, dispone sobre la posible presencia de los menores de edad, niños, niñas y adolescentes, incorporar expresamente dicha circunstancia dentro de la evaluación judicial y la operación del ataque, valorar el riesgo que proviene, posible riesgo para su vida y su integridad. También examinar la existencia de medios, métodos, momentos y alternativas operacionales menos lesivas que permitan alcanzar una ventaja militar comparable. Aplicar también rigurosamente los principios de distinción, precaución y proporcionalidad antes de autorizar y ejecutar la operación. También ordenan que se abstengan de presumir automáticamente, ¿sí?, por la sola presencia de menores dentro de un campamento o estructura perteneciente a un grupo armado, que aquel constituye un objetivo legítimo de ataque. Su situación deberá analizarse conforme a las reglas aplicables dentro del derecho internacional humanitario y atendiendo en todo caso su condición de víctima del reclutamiento. ¿Sí? En todo caso, abstenerse a hacer este tipo de publicaciones con los cuerpos. La decisión también del juzgado 34 de familia de Bogotá no establece una prohibición general o absoluta en las operaciones militares ofensivas o aéreas frente a objetivos militares en los cuales exista presencia de menores de edad, ni implica reconocer inmunidad operacional a estructuras armadas ilegales que recluten menores. Las operaciones podrán desarrollarse cuando resulten jurídicamente precedentes, siempre que se observen rigurosamente las reglas del derecho humanitario internacional y los estándares reforzados de precaución establecidos en la decisión. Pues otras órdenes también. Otras órdenes que incluye la decisión, y es que al Instituto Colombiano de Bienestar Familiar y demás entidades que integran el sistema de prevención, atención, ¿sí?, protección y reparación de víctimas, para que continúen fortaleciendo dentro de sus respectivas competencias las rutas de desvinculación, restablecimiento de derechos, atención integral y reintegración de los niños, niñas y adolescentes víctimas del reclutamiento con enfoque diferencial y territorial. También pues le pide también a la Defensoría del Pueblo y a la Procuraduría que dentro de sus competencias hagan un seguimiento a las órdenes impartidas en la decisión relacionada con la protección de los derechos de los menores de edad y que adopten las actuaciones preventivas, la vigilancia y el acompañamiento que consideren pertinentes. otras instituciones también, otra institución que llegó desde Cúcuta, norte de Santander, y pues mientras en Bogotá se aprueban estos bombardeos con criterios especiales, el juzgado octavo administrativo con circuito de Cúcuta, norte de Santander, tomó otra decisión y le ordenó al gobierno nacional abstenerse de realizar bombardeos en las áreas donde se registre la presencia de menores de edad o de presencia de la población civil. 8:22 ya en toda Colombia, 8:22. Vamos a ver en qué para esta noticia y le estaremos contando también a través de Pensilvania Estéreo 93.1.
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en Colombia a las 8 de la mañana. 38 minutos ya, 8:38. Seguimos compartiendo con todos ustedes, los oyentes de los 93.1. Información a esta hora de la mañana, información que nos importa. Y es que, oído, hay una empresa que es israelí, ¿sí? Mekorot, así se llama, empresa israelí Mekorot, estaría detrás de fuentes hídricas del páramo de Sumapaz. Y es que la eventual injerencia de Mekorot, la empresa estatal de aguas de Israel, está pues en la injerencia de la planificación y la administración del páramo de Sumapaz, pues ha recibido y ha reabierto la discusión pública en torno a la soberanía hídrica del páramo de Sumapaz, ¿sí? Y pues obviamente generado la discusión nacional acerca sobre la soberanía hídrica y el control de los ecosistemas estratégicos que abastecen la capital y al centro del país. El debate tomó fuerza tras la reactivación de convenios de cooperación hídrica entre Colombia e Israel, impulsados por el gobierno nacional, un acercamiento que tiene antecedentes directos en Cundinamarca. Desde el año 2018, la Corporación Autónoma Regional CAR mantendría acuerdos técnicos y de asesoría con la firma extranjera. El foco de preocupaciones se encuentra en el páramo de Sumapaz, considerado el complejo de páramos más grande del planeta, con más de 300.000 hectáreas distribuidas entre el complejo de páramos, ¿sí? Entre lo que es Bogotá, Cundinamarca, Meta y Huila. Y pues es responsable también de regular una porción determinada del agua consumida en la cuenca andina, ¿sí? La trayectoria internacional de Mekorot, esta empresa israelí, genera cuestionamientos por parte de colectivos dedicados a la protección de los páramos. En América Latina, la compañía diseñó el plan maestro hídrico a 30 años para la provincia de Río Negro en la Patagonia Argentina, ¿sí? Definiendo esquemas de administración de cuencas, costos y modelos de tarificación del recurso. Pues de forma paralela, informes de organismos internacionales como Amnistía Internacional han documentado el rol histórico desde 1967 en Cisjordania y los territorios palestinos ocupados, donde controla las fuentes subterráneas y somete a las comunidades locales a severas restricciones del consumo frente a las colonias israelíes. La discusión actual trasciende el plano de intercambio tecnológico y se enfoca en el modelo de gobernanza del recurso, ¿sí? La conveniencia de permitir que una entidad estatal extranjera incida sobre las directrices de planificación, conservación y tarificación de los ecosistemas que cubre casi la mitad del territorio del distrito capital en momentos en que la región enfrenta episodios de estrés hídrico y las comunidades campesinas pues reclaman mantener la gestión bajo la órbita estrictamente pública y comunitaria. Pues esa es la noticia, que empresa israelí Mekorot estaría detrás de las fuentes hídricas del páramo de Sumapaz. 8 de la mañana, 41 minutos ya en toda Colombia, 8:41. Más noticias a esta hora. Más noticias a esta hora de la mañana. Oiga, volvió a temblar, ¿no? Tembló de nuevo ayer. Sí, señores, y es que el Servicio Geológico Colombiano reportó una serie de sismos el día de ayer, 16 de septiembre de 2026, con epicentro principal en el departamento del Chocó, los cuales se sintieron en varias regiones del país. Y es que el sismo principal, a eso de las 3:12 minutos de la tarde, de magnitud 4.7, con epicentro en el municipio de El Medio San Juan, Andagoya, esto es en el Chocó, a una profundidad de 40 kilómetros. Réplicas también y otros eventos, y es que se registra

0: Registraron movimientos adicionales en la misma zona con magnitud de 4.4, 3.6 y 4.1 durante la tarde y la noche, con como el reportado también a las 8 y 12, porque ayer a las 8 y 12 volvió a temblar con magnitud 4.7 en Medio San Juan Sipí, en el Chocó. También hay percepción, y es que los temblores se sintieron con fuerza en departamentos vecinos como Caldas, Risaralda, Quindío, Valle del Cauca, Antioquia, incluyendo ciudades como Manizales, Pereira, Medellín y Cali. En cuanto a daños, pues hasta el momento las autoridades no han reportado personas heridas ni daños materiales graves. Esta actividad sísmica sigue asociada a las réplicas del terremoto ocurrido en el 10 de agosto en toda esta región. 8 de la mañana, 43 minutos ya en toda Colombia.
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0: Muy bien, 8:45, 45 minutos dentro de Colombia, 8:45. Seguimos, avanzamos a esta hora, nos ubicamos en el departamento de Caldas. Y es que la gobernación de Caldas, el Comité de Cafeteros y las alcaldías fortalecen la caficultura con inversión de 2,178 millones de pesos. ¿Sí? La gobernación de Caldas, a través de su Secretaría de Agricultura y Desarrollo Rural, el Comité de Cafeteros y 23 de los 25 municipios cafeteros del departamento, socializaron hoy también la firma del convenio por 2.178 millones para incentivar la renovación y las nuevas siembras de café, fortalecer la productividad y contribuir a la sostenibilidad de esta importante cadena productiva. De la inversión total, la gobernación de Caldas aportará 500 millones, el Comité de Cafeteros de Caldas a través del Fondo Nacional de Cafeteros, 839 millones, y los municipios participantes realizarán aportes por 839 millones. En este es el tercer año consecutivo en el que la Administración Departamental articula los esfuerzos con el Comité de Cafeteros de Caldas y las alcaldías de los municipios productores, obviamente, para respaldar a los pequeños caficultores. En el año 2024 se destinaron 1.770 millones, con los que beneficiaron a cerca de 3.000 pequeños productores, mientras que en el 2025 la inversión alcanzó los 1.910 millones, también con un impacto alrededor de 3.000 caficultores. Pues al respecto, Marino Murillo Franco, secretario de Agricultura y Desarrollo Rural de Caldas, indicó: hoy podemos decir que le hemos cumplido a los caficultores. Cerca de 5.000 millones le hemos entregado a la cadena productiva de café entre 2024 y 2026 para obtener una mayor productividad y mejor calidad. Por su parte, también Natalia Yepes Jaramillo, directora ejecutiva del Comité de Cafeteros, resaltó: desde el comité venimos conversando con los alcaldes y las administraciones departamentales para solicitar que sigamos con la reactivación económica después de la tragedia del 10 de agosto que nos aquejó a todos en el departamento. Pues con este tipo de convenios queremos hacer notar que estamos trabajando y que estamos apoyando a nuestros caficultores. Pues hay los incentivos para renovar y fortalecer los cafetales. Y es que en el 2026, los pequeños caficultores de Aguada, Sancer, Maranzazu, El Alcázar, Chinchiná, Filadelfia, La Merced, Manzanares, Marmato, Marquetalia, Marulanda, Neira, Pácora, Palestina, Pensilvania, Río Sucio, Risaralda, Salamina, Samaná, San José, Supía, Victoria y Villa María recibirán fertilizantes como incentivos a su labor, como compromiso por el desarrollo del campo caldense. El convenio también contempla la realización de un concurso de calidad de café en Villa María como una estrategia para promover la calidad y las buenas prácticas de promoción y de producción. De igual manera, se otorgarán también incentivos destinados a la adquisición de maquinaria y o infraestructura para el beneficio del café en Marmato, Marulanda, Victoria y Villa María, fortaleciendo procesos de transformación y de agricultura. Se estima que esta iniciativa beneficiará a 2.500 caficultores y va a permitir la renovación y una nueva siembra de aproximadamente 900 hectáreas de café, contribuyendo al desarrollo sostenible y competitividad del sector y mejorando también la calidad de vida de las familias dedicadas a esta actividad. Juan Camilo Isaza González es alcalde de Pácora y expresó: nosotros somos un municipio que más depende del agro, porque el 75% de nuestra economía depende de este sector y este apoyo a los pequeños caficultores ha sido de suma importancia. Muy bien, escuchemos a esta hora a Marino Murillo Franco, secretario de Agricultura y Desarrollo Rural del Departamento de Caldas.
1: Hoy, con gran alegría, podemos decirle a los caldenses, podemos decirle a los caficultores que les hemos cumplido. Cerca de 5.000 millones de pesos le hemos entregado a la cadena productiva del café. 1.770 millones 2024, 1.910 millones 2025 y hoy 2.176 millones para una cifra cercana a los 5.000 millones de pesos. Esto es la estrategia puesta desde el primer día de gobierno del doctor Henry Gutiérrez Ángel y lo que está consignado en nuestro programa de gobierno. Hoy tendremos la posibilidad de tener mayor producción y mejor calidad. Nuestros cafetales tendrán que verse en abundancia y en calidad. Nosotros creemos que nuestros caficultores, a pesar de las dificultades que también el gobierno de Caldas viene ayudando, vamos a salir resilientes y vamos a poder trasegar por los caminos del éxito y la prosperidad.
0: Muy bien, ahí estaban las palabras de Marino Murillo Franco, secretario de Agricultura del Departamento de Caldas. Escuchemos a Natalia Yepes Jaramillo, ella es directora ejecutiva del Comité de Cafeteros del Departamento de Caldas.
2: Este es el tercer convenio tripartita que hacemos con la Gobernación de Caldas, con 23 alcaldías del Departamento de Caldas, precisamente para renovación, nuevas siembras, un convenio que empezamos en el 2024 con 1.700 millones de pesos, en el 25 con 1.910 y ahorita en el 2026 con 2.178 millones de pesos para nuestros caficultores del departamento. Y es nosotros desde el Comité de Cafeteros de Caldas hemos conversado con los alcaldes del departamento, con el gobernador, con el secretario de Agricultura en este caso, y lo que les hemos pedido es que sigamos con la reactivación económica después del terremoto, después de esta tragedia que nos aquejó a todos en este departamento y sobre todo a las personas del campo. Queremos hacer notar que estamos apoyando, que estamos trabajando no solo con los proyectos productivos, sino también con placas huella, los proyectos de educación, porque la reactivación económica depende de todos nosotros.
0: Muy bien, en Colombia ya las 8 de la mañana, 51 minutos, 8:51. Noticias importantes entonces para el gremio cafetero de nuestra región. 8:52.
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9: Las 8:56 minutos.

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0: Buenos días para todos. Un saludo muy especial para todos y cada uno de ustedes que nos sintonizan, que nos escuchan nuevamente en este maravilloso día del jueves, en este su programa A la Luz del Evangelio, en esta su emisora Pensilvania Estéreo. Un saludo muy especial para todos y cada uno de los que están aquí en el municipio, los que se han levantado a trabajar, a estudiar, a administrar. También un saludo muy especial para todos los que se encuentran en las veredas, en los corregimientos, en otros municipios, en otras ciudades, tantas personas que esperan anhelantes este momento de esta reflexión con la palabra de Dios. Yo los invito, queridos amigos, para que iniciemos hoy con una oración, hoy jueves sacerdotal. Los jueves tenemos como este espacio para orar y reflexionar por las vocaciones al sacerdocio, a la vida religiosa, a la vida matrimonial, a la vida entregada al servicio. Oremos por los que prestan un servicio en las tierras de misión, los que están en las casas de clausura, tanto hombres como mujeres, entregando ahí su vida en oración, en trabajo silencioso. Oremos por todos y cada una de nuestras familias, por los que están pensando en el matrimonio, por tantos jóvenes y niños que sienten también el llamado a la vida sacerdotal. Todos hemos sido llamados a una sola misión, que es la santidad. Por eso hoy oramos por todas las vocaciones, para que el Señor nos ilumine, nos ayude a ser fieles, a trabajar con constancia, con perseverancia, y colocar un granito en la construcción del reino de Dios. Vamos a entrar entonces en oración. Ahí donde estés, si puedes hacer un momento de un alto en el camino, cerrar tus ojos, hablar un momento con Dios, yo los invito para que lo hagan. Y al escuchar esta oración la vamos reflexionando ahí en nuestro corazón. Señor Jesús, Pastor eterno, te damos gracias por la luz de este nuevo jueves, en este día especialmente dedicado al misterio de la Eucaristía y al don sagrado del sacerdocio. Hoy oramos, Señor, por todos los sacerdotes, religiosos, religiosas, consagrados del mundo entero. Custodia sus corazones del cansancio, de la soledad, de las tentaciones del mundo. Mantén viva en ellos la llama del primer amor con el que te dijeron sí. Haz que sean siempre reflejo de tu misericordia, pastores con olor a oveja, dispuestos a servir con humildad, amabilidad y entrega generosa. Nuevas vocaciones necesitamos en el mundo, por eso te pedimos que muevas el corazón de muchos niños y jóvenes para que respondan con valentía a tu llamado, sin miedo a entregar sus vidas por el reino de Dios. Colocamos también en las manos de la Santísima Virgen María, Madre de los sacerdotes, Reina de las vocaciones, que los cubra con su manto, los acompañe en su misión diaria y sostenga a aquellos que puedan estar desanimados. Señor Jesús, bendice a nuestra población, a nuestra sociedad, a nuestras familias, para que todos podamos vivir con alegría, con paz y amabilidad, siendo como una Eucaristía viva para los hermanos. Gloria al Padre, al Hijo y al Espíritu Santo, como era en el principio, es ahora y siempre, por los siglos de los siglos. Amén.
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Muy bien, queridos amigos, llegamos al centro de nuestro programa A la Luz del Evangelio, hoy con un maravilloso relato que nos presenta el evangelista Lucas, capítulo 7, versículos del 36 al 50. En aquel tiempo, un fariseo rogaba a Jesús que fuera a comer con él, y entrando en casa del fariseo, se recostó a la mesa. En esto una mujer que había en la ciudad, una pecadora, al enterarse de que estaba comiendo en casa del fariseo, vino trayendo un frasco de alabastro lleno de perfume y colocándose detrás junto a sus pies, llorando, se puso a regarle los pies con las lágrimas, se los enjugaba con los cabellos de su cabeza, los cubría de besos y se los ungía con el perfume. Al ver esto, el fariseo que lo había invitado se dijo: si este fuera profeta, sabría quién es, qué clase de mujer es la que la está tocando, pues es una pecadora. Jesús respondió y le dijo: Simón, tengo algo que decirte. Él contestó: dímelo, maestro. Jesús le dijo: un prestamista tenía dos deudores. Uno le debía 500 denarios y el otro 50. Como no tenían con qué pagar, los perdonó a los dos. ¿Cuál de ellos le mostraba más amor? Respondió Simón y dijo: supongo que aquel a quien le perdonó más. Le dijo Jesús: has juzgado rectamente. Y volviéndose a la mujer, dijo a Simón: ¿ves a esta mujer? He entrado en tu casa y no me has dado agua para los pies. Ella, en cambio, me ha regado los pies con sus lágrimas y me los ha enjugado con sus cabellos. Tú no me diste el beso de la paz. Ella, en cambio, desde que entré, no ha dejado de besarme los pies. Tú no me ungiste la cabeza con ungüento. Ella, en cambio, me ha ungido los pies con perfume. Por eso te digo, tus muchos pecados han quedado perdonados porque ha amado mucho. Pero al que poco se le perdona, ama poco. Y a ella le dijo: han quedado perdonados tus pecados. Los demás convidados empezaron a decir entre ellos: ¿quién es este que hasta perdona pecados? Pero él dijo a la mujer: tu fe te ha salvado, vete en paz. Palabra del Señor. Gloria a ti, Señor Jesús. Muy bien, queridos amigos, nos encontramos con esta escena maravillosa que ocurrió en la casa de un fariseo llamado Simón. Invita a Jesús a comer, y una mujer pecadora se da cuenta de que Jesús va a su casa y va, derrama sus lágrimas en sus pies, le limpia con los cabellos, lo besa, le unge con perfume, realiza toda una acción en la que le estaba demostrando mucho cariño y mucho amor al Señor Jesús. En esta casa del fariseo Simón se encuentran entonces dos miradas, dos actitudes ante Jesús. Y podemos mirar en estas dos miradas, en este encuentro, dos verdades o dos experiencias para nuestra vida. Jesús nos sigue enseñando que Él continúa ayer, hoy, siempre mirando el corazón de la persona. Jesús no se deja arrastrar como nosotros por la época y el momento, que nos dejamos llevar por la etiqueta, por la apariencia, por la fachada. Simón ve en aquella mujer una condición
irrecuperable. En el Evangelio nos dice que él piensa para sus adentros, si Jesús fuera un profeta de verdad, se daría cuenta que esta mujer es una pecadora. Sin embargo, Jesús la ve diferente. Simón la juzga desde la distancia de la corrección moral, como algo ya perdido. Jesús no ve en ella una etiqueta, no ve una fachada. Jesús no ve un expediente lleno de faltas, ve una persona sedienta de la misericordia de Dios, capaz de amar. A pesar de sus pecados, de su vida de pecado, tenía algo muy claro en el corazón. Había descubierto en Jesús al Hijo de Dios. Y ese amor, a lo mejor que no supo dar por su condición de pecado, o que dio de una manera diferente, ahora lo estaba dando correctamente a Jesús. Había abierto el corazón. Mientras el fariseo elabora todo un protocolo y guarda una cantidad de distancias para con Jesús, para que no se sienta incómodo, para que se sienta bien, que nadie lo moleste, que no se sienta como apretujado, crea todo una, como unas barreras ante Jesús, todo un protocolo. Sin embargo, esta mujer rompe ese protocolo, rompe las normas para volcarse, al menos pensaría ella, a los pies del Maestro. Encontró que en sus pies hay paz, hay tranquilidad. Y ese perfume y esas lágrimas y ese cabello y ese beso de paz que le dio ella valieron más que cualquier otro protocolo, que cualquier otra preparación de un banquete. Aquellos que surgió del corazón, algo que surgió espontáneamente del corazón de aquella mujer para Jesús, fue algo muy valioso. Aquí tenemos que tener algo muy claro. Jesús no nos define, no nos etiqueta por nuestros pecados. Jesús no nos condiciona por nuestra vida de pecado, por nuestro pasado, sino por nuestra disposición de dejarnos sanar por su amor. A Jesús no le interesa el pasado de aquella mujer, no le recrimina, no le dice, váyase y haga primero un proceso de conversión y después hablamos. Jesús se deja cautivar por aquello que brota del corazón de un alma arrepentida y acepta como ofrenda todo aquello que ella hace. Y es por eso que empieza a curarle, a sanarle el corazón enfermo por el pecado. La mujer que se siente perdonada ama muchísimo al Señor. Esta primera idea del Evangelio nos invita a eso, a no sentirnos etiquetados por Dios, como a veces nos etiqueta el mundo, o como etiquetamos nosotros también a los hermanos. Este es bueno, este es malo, no le hable a este, no se junte con aquel, rechácelo, no le ayude, no le sirva, no le preste, porque es un pecador, es malo, es vicioso, y vamos etiquetando a todo mundo. Jesús no. Aquí nos invita Jesús a esos dos momentos, a no sentirnos etiquetados por Dios y a no etiquetar a los hermanos y a disponer el corazón para dejarnos sanar. Y la segunda idea que nos trae el Evangelio, quien se sabe perdonado ama mucho.
Sentir la experiencia del perdón, hermanos, es algo maravilloso. Ir a un confesionario, abrir el corazón, que a veces es difícil, y ahí estamos hablando de una experiencia que es la experiencia de la humildad, y abrir el corazón de par en par y contar nuestros pecados con la seguridad de que de allí saldremos perdonados por el Señor a través de la iglesia. Eso desahoga el alma, limpia nuestros motores, oxigena nuestros pulmones espirituales. Y cuando sentimos la experiencia del perdón, que Dios nos ama, nos perdona, nos levanta, entonces debe surgir de nuestro corazón otra experiencia. Sentirnos amados a tal punto que lo que demos siempre a los demás sea amor. Al que poco se le perdona, poco ama. Cuando una persona se le está siempre juzgando, criticando, cuando los papás en la casa siempre están molestando al muchacho, juzgándole, sacándole en cara todos sus pecados, su mala vida, es una persona que se le está condicionando la experiencia de amar. Es una persona que no ama, que se va convirtiendo como en un ogro. Jesús nos invita a eso, a sentir la experiencia del perdón para poder amar. La verdadera gratitud nace de reconocernos frágiles y necesitados de la gracia de Dios. Simón, por ejemplo, en su casa no le ofreció agua para los pies, ni perfume. ¿Por qué? Porque se sentía justo, bueno, santo. Era completo, era impecable. Sin embargo, la mujer, sintiéndose profundamente rescatada, derrama todo lo que tiene en un gesto de veneración sin reservas. El perdón recibido no es solamente un alivio del corazón, es el motor que enciende el amor radical. Cuando más perdonamos, cuando más nos sentimos perdonados, surge entre nosotros la civilización del amor. Por eso Jesucristo en la cruz derramó hasta la última gota de sangre para perdonarnos, para que sintiéramos el perdón del Padre, de Dios, para que entonces surgiera en nuestro corazón el deseo de amar. Hoy vivimos en una sociedad donde se odia, se destruye, se juzga, se critica, se aplasta al hermano, se asesina, se secuestra, se tortura. Y el Señor nos invita a que desarmemos el corazón, a que nos sintamos perdonados, a que busquemos el perdón de Dios. ¿Para qué? Para que después de experimentar el perdón surja el amor que tanto hace falta en nuestra sociedad. Recordemos esta frase: el perdón recibido no es solo un alivio, es un motor que enciende el amor entre nosotros. Dejar de juzgar, de criticar, de aplastar, a eso nos invita hoy el Señor, para que viva más entre nosotros el perdón y la misericordia, y de esta manera podamos experimentar el amor. Que la Santísima Virgen María nos ayude también a experimentar el perdón de su Hijo y a vivir entre nosotros el amor como el mandamiento que su Hijo nos dejó. Amén.

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Muy bien, amigos, llegamos casi ya al final de este programa con esta sesión de Oiga Esto. Hoy con una maravillosa historia que nos va a hablar un poco de el mal uso de la tecnología, cómo nos puede destruir. Cuenta la historia que un viejo relojero guardaba en su taller un hermoso reloj de cuco. El mecanismo era perfecto, cantaba exactamente cada hora, movía sus engranajes sin fallar un segundo y maravillaba a todos los vecinos. Un día, el hijo del relojero, fascinado por la precisión del artefacto, decidió conectar el cuco a un motor eléctrico para que cantara cada 3 minutos en lugar de cada hora. Quería más sonido, más movimiento, más eficiencia. Al principio el taller se llenó de un ritmo frenético, pero al cabo de pocos días el mecanismo gastó sus piezas, el sonido del cuco se volvió irritable y nadie en la casa podía hablar, descansar ni escucharse. El reloj ya no marcaba el tiempo para vivirlo, ahora el tiempo dominaba a la casa. El anciano desconectó el motor, miró a su hijo y le dijo: el reloj se inventó para orientar la vida, no para sustituir el aire que respiramos. Cuando la herramienta te quita la paz, deja de ser útil y se convierte en una jaula. El valor de la desconexión, la tecnología actual es ese motor. Ofrece conexión instantánea, pero muchas veces a costa del desplazar lo esencial. Pérdida de la presencia. Estar físicamente con alguien, pero mentalmente en una pantalla que desgasta la relación y congela la empatía. El consumo compulsivo de contenido en segundo plano roba el silencio necesario para pensar, descansar y crear. Un mensaje rápido nunca reemplaza una mirada, una sonrisa o una conversación tranquila sin interrupciones. La tecnología es un medio excelente, pero un pésimo dueño. Dominarla no significa rechazarla, sino fijar límites claros para que siga estando al servicio de la vida, la amabilidad y la tranquilidad personal. Sí, queridos amigos, en esta historia vemos cómo, si usamos mal la tecnología, cómo nos puede volver esclavos. Ojalá que los padres de familia cuiden mucho a sus hijos en este aspecto, para que ellos también no se vuelvan esclavos, no se vuelvan adeptos a una cantidad de vicios que la tecnología va generando en nosotros y nos van destruyendo. Como dice el Evangelio, la ley sirve al hombre y no el hombre a la ley. Aquí podríamos aplicar algo parecido: la tecnología al servicio del hombre, no el hombre esclavo de la tecnología.

0: momentos propicios, hoy como mañana, para encontrarnos como una auténtica comunidad que tiene a Jesús como el centro de su vida, unidos en oración. Nos despedimos con unos saludos que nos van mandando nuestros amigos que nos sintonizan. Un saludo muy especial para María Livia Ruiz en Morro Alegre, Samaná. Saludo también para Zoraida Aristizábal en La Repetidora. María Dolly Giraldo, un saludo para ella y toda su familia. Gloria Jiménez, también un saludo para ella. Un saludo muy especial para María Eugenia en Caparrapí. La gente de Caparrapí, un saludo para todos ellos, para toda la comunidad. Un saludo para María Beatriz Echeverry, desde Las Ánimas. Ella pide oración por su hermano Alonso en el centro penitenciario de Pensilvania, por todos los damnificados del terremoto y por todos los enfermos. Un saludo para Magdalena Cardona. Un saludo para Sandra Muñoz, mi hermana y toda mi familia en Medellín. Gracias por esas palabras. Hoy jueves sacerdotal. Un saludo también muy especial para Gloria Inés Ramírez Ospina, para Liliana González, desde la vereda del Criserio. Un saludo para todos allí en esta vereda. Un saludo para Liliana González también. La vereda El Criserio, está repetido el mensaje. Un saludo para Mari Muñoz también, para ella. Un saludo para la familia Valderrama Cabrera desde Honda en el Tolima. Un saludo para todos ellos que nos escriben con tanto cariño. Bueno amigos, llegamos al final, deseándoles un feliz y bendecido día para todos. Que el Señor los bendiga, los proteja, los libre de todo mal. En el nombre del Padre, del Hijo y del Espíritu Santo. Amén. Un feliz y bendecido día para todos.
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0: Hacemos una pausa y enseguida regresamos.
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2: Las 9 y 41 minutos.
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23: Continuamos hoy día jueves hablando de salud con Vida Natural aquí en el municipio. 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
0: Rocío Cárdenas.
23: ¿Rocío qué?
0: Cárdenas.
23: Cárdenas, ¿de dónde me llamas?
0: Desde aquí, la Vereda del Carmelo.
23: Rocío, te pregunto, ¿ya estás utilizando los productos Vía Natural?
0: Sí, señor, está utilizando las gotas de Arvisión y el Agave.
23: ¿Y cómo te fue con esos productos?
0: Me han gustado mucho, me han servido mucho.
1: Gloria Patricia López, de la Vereda de Guamito.
23: Gloria, te pregunto, ¿ya estás utilizando los productos Vía Natural?
1: Sí, las gotas Agave.
23: Cuéntame, ¿cómo te estás yendo con el producto?
1: Siento la mejoría y también quiero comprar el Calfor.
16: Bueno, seguimos acá escuchando testimonios de nuestros productos. 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
2: Hemos llegado al final de este maravilloso programa por el día de hoy. Los invitamos todos los días en nuestras redes sociales, YouTube, Facebook, Twitter, TikTok, a las 8 de la noche. ¡Los esperamos!
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14: Las 10:06.

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2: Las 10 y 25 minutos.

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3: Las 10:51.

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Ay, qué belleza. En Colombia, 11 de la mañana, 1 minuto, 11:01. Buenos días a toda la audiencia de los 93.1. ¿Cómo están? ¿Cómo se encuentran? Qué bueno saludarles a esta hora, contarles que aquí estamos, que seguimos acompañándoles a todos ustedes, entregando en esta oportunidad lo mejor de la música romántica en estos recuerdos de siempre a través de Pensilvania Stereo 93.1. Desde la hermosa y calurosa Pensilvania Caldas en este momento. Calorcito delicioso, desde aquí los saludamos y generamos la señal. Donde saludamos a toda la audiencia en el centro colombiano, a toda la gente del Magdalena Medio. Buenos días, feliz mañana. Y por supuesto en el oriente del departamento de Caldas, en Colombia y el mundo entero, hay gente que nos escucha también a esta hora otra vez. De la señal en la internet, www.pensilvaniaestereo.com.co. A todos los amigos que nos escuchan en las diferentes partes de Colombia, del mundo entero. Sí, a todos los pensilvenses también que llevan un poquito de su tierra a través de esta señal. Les saludamos, hola. Oriente de Caldas, buenos días. A doña María Livia, ya Morro Alegre, hola, buenos días. Feliz bendecida mañana para usted, doña María Livia, toda la gente de Samaná, Caldas, en sus diferentes veredas donde estamos llegando en este momento y nos escuchan, nos dejan llegar a sus corazones, ¿sí? A sus casas, a sus lugares de trabajo, a aquellos que están en el comercio también. A usted, amigo comerciante, feliz mañana. 11:03, yo soy Liz y hasta las 12 voy a estar por acá entregándoles este playlist donde ustedes pueden hacer parte, es muy sencillo. Tengo dos contactos habilitados. Usted se puede comunicar conmigo ya mismo al 311-341-6551. También déjeme el mensajito, déjeme la nota de voz al 311-721-0900. 311-721-0900. ¿Sí? Así de facilito y de sencillo. Bueno, y saludando a ver por acá toda la gente que me ha dejado mensajitos, me encuentro mucho mensaje, reporte de sintonía. Gracias a toda la gente que nos está acompañando desde el Alto Sumapaz, a toda la gente desde el Alto La Mona también, allá vía Bogotá, cierto, a la gente que va por Cambao también, vea, hola, hola a la gente allá en el norte del Tolima, a la gente de Honda, a la ciudad de Los Puentes, también escuchando allá al otro lado, sí, en Puerto Bogotá, la cosa. Escuchan Pensilvania Estero en esta mañana. Hola, el barrio La Concordia. 11:04, ya en Colombia. Buenos días, síganme dejando por aquí los mensajitos, sigo. Y gracias a doña Mati, dice aquí. Quiero saludar a Matías. Y desde entonces sabe del valor y del perfume de la. Bueno, listo, ya viene la canción. Quiero saludar a Matías, la canción Duele el amor. Bueno, va, pero pues bueno, ¿de quién? ¿A quién le duele? Yo quiero saber. Muy bien, en Colombia ya las 11:04, 11:04. Así de sencillo es programar canciones, buenas canciones, aquí en los 93. Recuerdo.

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1: Exactamente, hablemos del amor, de la vida, de la mejor programación que tiene Pensilvania Estéreo. Doña Ligia Aristizábal, hola, la saludo especialmente, le enviamos un fuerte abrazo. Nos está acompañando desde la Inmaculada, ¿sí? Allá, gracias por preferirnos, lo mismo que a doña María Eugenia, a Montenegro, también allá en Caparrapí, ¿sí? Ok, a toda la gente, ¿cierto? Del Bajo Magdalena, a Caparrapí, a Guaduas, Puerto Salgar, a toda la gente de Cundinamarca que nos está amplificando, doña María, a toda la gente, especialmente en Caparrapí y, por supuesto, la gente, a ver, por acá, Alba, desde Bolivia también, la gente de Bolivia y todas sus veredas. Feliz y bendecida mañana. Aquí está Julia Graciela, la canción del Te Quiero.

Ajá, exactamente. 11 de la mañana, 18 minutos ya. Tremendo clásico el que viene a continuación. Sí, es la balada más famosa y emblemática. Este cantautor, él es cantautor español. Sí, Noel Soto. Esta canción originalmente fue lanzada en el año 81, ¿sí? Como parte de su álbum A Ti, Que Me Quieres Bien. La canción se convirtió en un gran éxito de la música romántica en España y en toda Latinoamérica, destacando por su melodía nostálgica y su interpretación vocal. ¿Sí? Narra una historia de amor fugaz e imposible con una mujer casada o comprometida que pues debe marcharse. Ni modo. Ay, Dios mío, pues aquí lo tenemos. Él es Noel Soto y esta canción se llama Débora, siendo parte del playlist en Recuerdos de Siempre.

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2: Las 11:26.

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0: Es esta canción que hace Gianfranco Pagliaro. Es una muy buena balada romántica. Por ti, mujer, amiga, amante. Es algo de lo que programa nuestra audiencia ahora. Es una célebre balada romántica compuesta e interpretada por este cantautor ítalo-argentino Gianfranco Pagliaro. Grabada originalmente en la década de 1970 y esta canción destaca como un profundo poema de devoción, de gratitud y de amor incondicional hacia la pareja. Algo de lo que nos programa nuestro fiel oyente. Un abrazo fuerte a la distancia también, Rubén, para toda su familia, a todos los que nos escuchan allí, Rubén, en San Luis, Marca Italia. Esa linda canción. 11 de la mañana, 15:55. Venga, actualizamos. 11 de la mañana, 45 minutos, 15 minutos. Nos separan ya de las 12 del mediodía hasta donde estaremos disfrutando de recuerdos de siempre.
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0: Sí, saludando también a Guillermo, que nos acompaña. Guillermo Ramírez desde Marca Italia. Guillermo. Ah, qué bueno, me encanta eso. Doña María Livia también, que sigue en sintonía. También dice Daisy, a la gente que nos acompaña desde las diferentes veredas de Victoria Caldas también. Y en el departamento del Tolima nos escuchan a Fernando Garzón. Don Fernando, fuerte abrazo a la distancia también para usted allá en la vereda del mercado, ¿sí? De Mariquita, Tolima. Nos están amplificando también allí. Y esa canción que me programan de nada más y nada menos que Ana Gabriel con esta buena canción. Mar y Arena, 11:46 en la mañana.

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2: Las 11 y 59 minutos.
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15: Hola, ¿qué tal, amigas y amigos oyentes de Pensilvania Estéreo? Hoy es jueves 17 de septiembre. Hoy juega Bogotá y Quindío. Voy a regalar números. Levante la mano. ¿Quién quiere ganar? Levante la mano. ¿Quién quiere ganar? Levanten el oído. Todo el mundo está listo para billeta este sábado. Próximo domingo para Medellín. 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
8: Avanzamos, sería familia, avanzamos, la gente sigue marcando, sigan llamando, separen la cita. 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Buenas, ¿con quién hablo?
16: Maestro Eduardo, qué alegría escucharlo, ¿cómo ha estado?
8: Bien, ¿con quién tengo el gusto?
16: Camilo, le estoy llamando acá desde la Ceja, Antioquia.
8: Desde la Ceja, Antioquia. Paciente de Medellín, ¿cuál es su testimonio, Camilo?
16: Profesor, yo trabajo como conductor de mula, profesor, soy empleado hace ya más de 15 años, profe, y también tengo mi esposa, mi niña es pequeña, mi adoración, profe, pero el trabajo me mantiene afuera del hogar y eso me mantiene muy aburrido, profesor. Yo lo visité y se lo contaba, he tenido muchos quebrantes de salud, me duele la espalda. Mi esposa también, ella se pone muy triste por eso, porque mantiene sola en la casa, con las niñas. Muchas deudas, profesor. Entonces, pues bueno, yo confío en usted, profesor, lo visité, siempre he querido tener algo propio y me motivé, profesor, usted me inspira mucha confianza y me hizo una limpieza, un tratamiento, me vendió la dupla de la esperma negra, profesor, el empoderador, y eso me ha ayudado mucho con las delicias, profesor, la energía en mi hogar, en mi trabajo, todo ha cambiado increíblemente, profesor, y gracias a usted, mi esposa también se lo agradece mucho porque me conseguí una plata prestada con mucho esfuerzo, profesor, le quise invertir al premio proclamado, venía jugando, quemé la esperma negra, como me dijo, profesor, y le quiero contar que fui un feliz ganador con la Lotería de Medellín, con el 1132, me gané 150 milloncitos, profesor, una bendición, y gracias a usted, profe.
8: ¿Qué le dice la gente de la Ceja Antioquia, a la gente de San Roque, Copacabana, a toda la gente que me escucha por Pensilvania, Manzanares, Marquetalia, a la gente de Maceo, a la gente de Segovia, a la gente de San Carlos, a la gente de Puerto Triunfo? Hay mucha gente, hermano, escuchando este programa. ¿A qué los invita? Todo Colombia, ¿qué concepto les da? Usted, un amigo mulero, transportador, luchador, con ganas de salir adelante, de independizarse, compró un premio y se ganó 150 millones, ¿a qué los invita?
16: 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Muchas gracias, profesor. Le agradezco mucho. 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
8: Dios lo bendiga, hermano. 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
15: Avanzamos, sería familia, avanzamos, aquí estamos en Pensilvania Estéreo 93.1, la mejor de Colombia. 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
21: Hola, ¿qué tal, amables oyentes? Bienvenidos al boletín informativo de RMC Noticias. Hoy es jueves 17 de septiembre del año 2026. Aquí les presentamos la información. La Fundación Manizales comparte de manera ingeniosa un video en donde vienen recaudando ayudas para la reconstrucción de familias que lo perdieron todo en la ciudad. Se trata de la venta de empanadas virtuales, así como lo oyen, empanadas virtuales que la gente compra a través de las redes y pues de esta manera contribuyen con este ingenioso proceso que se está realizando con el objetivo de ayudar a las personas que lo perdieron todo. Escuchamos a Sofía Uriana.
22: Inspirados en la historia de la reconstrucción de Manizales, la Fundación Manizales Comparte lanza la estrategia Misión Comparte. A través de empanadas virtuales, la iniciativa ha recaudado 140 millones de pesos para reconstruir viviendas y apoyar a los afectados del sismo del 10 de agosto. La campaña rescata una tradición de solidaridad histórica que evoca las grandes reconstrucciones del Centro Histórico y de la Catedral. Diego Alejandro Montaña, coordinador de la Fundación, explica el origen de la idea.
23: Zamora y el padre Adolfo Hoyos Ocampo, que reconstruyeron Manizales a punta de empanadas. Cuentan los historiadores que en esta época los convites se armaban, ¿cierto? En todas las iglesias se vendían empanadas para reconstruir el patrimonio y basados en eso reconstruyeron la catedral, reconstruyeron el centro histórico y entre todos se levantaron y quisimos tomar la empanada como un signo, como un símbolo de solidaridad. Lo que hicimos fue ser un catalizador de ayudas y a través de una página web donde la gente puede adquirir empanadas virtuales empezamos a llenar las ayudas. Hoy hemos logrado, a una semana de haber lanzado la campaña, recolectar más o menos 140 millones de pesos que se van a invertir en la reconstrucción de viviendas, se van a invertir en el beneficio del patrimonio, en la reactivación del turismo y en, a través de nuestra historia, poder reconstruir eso que perdimos el 10 de agosto.
22: Los recursos se están convirtiendo en soluciones tangibles para las familias que perdieron su techo, superando las expectativas iniciales de recolección.
23: Nos encontramos con un mundo de personas dispuestas a ayudar sin esperar nada a cambio, empresas que quieren aportar y aportar su granito de arena en la reconstrucción. Entonces, el limitante en este caso, pues, no lo hemos encontrado todavía. Más allá a veces de gestiones operativas y cosas pues que son del día a día, pero realmente este proyecto, más que obstáculos, nos ha dejado es beneficios y sorpresas. Y ya logramos beneficiar más de 60 familias a través de ayudas directas, a través de ayudas asistenciales. Tenemos ya, iniciamos la reconstrucción de 2 viviendas de familias de 5 o 6 integrantes que lo perdieron todo durante el sismo, y es demasiado gratificante poder ver la acción social reflejada en resultados tangibles.
22: La Fundación invita a la ciudadanía a unirse al primer convite solidario este 20 de septiembre en el Parque Ernesto Gutiérrez de 9 de la mañana a 1 de la tarde.
23: Sí, varias. Pues principalmente conocer de qué se trata en nuestro Instagram, @manizalescomparte. También pueden ingresar a la página web del proyecto misión.manizalescomparte.com. Allí encontrarán el empanadómetro, una herramienta que hemos desarrollado para ir midiendo las ayudas que van ingresando, los resultados que vamos teniendo, las causas que estamos apoyando. Entonces, apoyar en comunicación, en conocerlo, difundirlo. Si quieren aportar su empanada, y lo pueden hacer. Si no, nos ayudan mucho comentando, compartiendo, invitando a más gente a ser parte de esto. Vamos a tener este 20 de septiembre el primer convite solidario en el Parque Ernesto Gutiérrez de 9 a 1 de la tarde, de 9 de la mañana a 1 de la tarde. Muy invitados para que conozcan la historia, para que conozcan el patrimonio y para que disfrutemos un rato de solidaridad y de ver cómo desde lo poco y desde lo mucho que tenemos podemos ayudar a la gente.
22: Este fue un informe de Sofía Uriana Rojas Epiayú.
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21: La RAP Eje Cafetero adelanta convenios con el gobierno de Guatemala para compartir conocimiento que sirva para generar ayudas y preparación para la prevención de desastres naturales como los que se viven por causa de los temblores y terremotos y la temporada de calor. Yesenia Isaza Ríos, geóloga especialista de la Jefatura de Gestión de Riesgos de Caldas.
0: Bueno, desde la Jefatura de Gestión del Riesgo de Caldas destacamos este acercamiento que viene adelantando la RAP Eje Cafetero con el gobierno de Guatemala, orientando a fortalecer la cooperación, la transferencia de conocimientos en materia de gestión del riesgo. Guatemala cuenta con experiencias importantes frente a la prevención y atención de emergencias, especialmente en temas como lo son los incendios forestales, sistemas de alerta temprana, preparación comunitaria y respuesta. Para Caldas, poder conocer estas experiencias, intercambiar saberes y analizar buenas prácticas, las cuales puedan adaptarse a las condiciones de nuestro territorio, es muy importante para poder seguir fortaleciendo nuestras capacidades de prevención, preparación y respuesta. Este intercambio también hace parte de las acciones preventivas que venimos fortaleciendo para prepararnos frente a las emergencias que podrían presentarse en los próximos meses ante el fenómeno del Niño. Por eso, anticiparnos, fortalecer capacidades y aprender experiencias como las de Guatemala nos permiten estar mejor preparados como territorio.
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21: Con el propósito de fortalecer las capacidades de los jóvenes emprendedores de la ruralidad de Manizales y brindarles herramientas para llevar sus productos y servicios a nuevos mercados, pues se realizó una jornada durante la cual los participantes compartieron sus experiencias y aprendizajes en el desarrollo de sus proyectos productivos y recibieron herramientas relacionadas con inteligencia artificial y otros más. Sonia Isabel Villegas Duque, coordinadora de Desarrollo Social del Comité de Cafeteros de Caldas.
2: En un taller de fortalecimiento para jóvenes emprendedores del modelo de educación rural que han sido financiados gracias a nuestra alianza estratégica con la Alcaldía de Manizales a través de la Secretaría de Agricultura. Hoy estamos haciendo seguimiento a este proceso de inversión con jóvenes en la ruralidad, donde ellos fueron beneficiarios en el convenio anterior con la Secretaría de Agricultura y hoy los seguimos acompañando gracias a este taller de fortalecimiento que nos permite conocer lecciones aprendidas, fortalecer sus habilidades y seguir trabajando de la mano con ellos para que sean jóvenes exitosos en el campo y que aprovechen de la mejor manera esta inversión conjunta que se ha hecho a través de la Alianza de Educación para la Competitividad. El trabajo de hoy ha sido acompañado con la Universidad Nacional. Estamos brindando herramientas de inteligencia artificial y de pensamiento computacional para que ellos fortalezcan sus unidades productivas con la tecnología.
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21: Y así llegamos al final de este boletín informativo por el día de hoy. A todos, mil gracias.
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31: Hola, muy buenas tardes. Bienvenidos a otro avance informativo en este mediodía. Esto es Encendera Noticias.
32: La CAR avanza en recuperación del embalse El Neusa.
31: Autoridades mantienen atención sobre evacuaciones y emergencias registradas en Medellín.
32: 10 personas lesionadas por enjambre de abejas en la Estrella, Valle de Aburrá.
31: Cartagena se prepara para ampliar jornadas de vacunación y prevención.
33: Colombia ya está en Países Bajos para enfrentar sus partidos de la Copa Davis.
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32: La Corporación Autónoma Regional de Cundinamarca, CAR, avanza en la intervención integral del embalse de El Neusa, con el objetivo de fortalecer las reservas estratégicas de agua y garantizar el abastecimiento del recurso en Bogotá, junto con los municipios de La Sabana, frente a los efectos de la variabilidad climática. Con corte de agosto, el proyecto registra un avance físico del 45%, superior al cronograma establecido, Durante las obras se han extraído más de 600.000 metros cúbicos de sedimentos, un volumen equivalente a más de 260 piscinas olímpicas.
3: Las autoridades de Medellín continúan haciendo seguimiento a diferentes situaciones de emergencia registradas en la ciudad y en el área metropolitana. Entre los hechos reportados se encuentra la evacuación preventiva de viviendas en el sector de Manrique, mientras organismos de atención y gestión de riesgo mantienen vigilancia sobre las zonas que presentan condiciones que podrían representar peligro para las comunidades. Las autoridades reiteraron la importancia de atender las recomendaciones oficiales y reportar oportunamente cualquier situación que pueda comprometer la seguridad de los habitantes.
32: Un enjambre de abejas provocó una emergencia en una zona urbana de la Estrella, Antioquia, donde cerca de 10 personas resultaron afectadas por picaduras. La situación ocurrió en inmediaciones cerca de la alcaldía del municipio. Una de las personas afectadas presentó un shock anafiláctico, una reacción alérgica grave que puede comprometer la respiración y requiere atención médica inmediata, por lo que fue trasladada al Hospital de la Estrella. Un integrante del Cuerpo de Bomberos Voluntarios también recibió varias picaduras mientras atendía la emergencia y tuvo que ser llevado a un centro asistencial.
3: Las autoridades de salud mantienen la convocatoria para las Jornadas Nacionales de Vacunación que ha desarrollado durante septiembre, con miles de puntos habilitados en diferentes regiones del país. La estrategia contempla horarios extendidos y actividades en instituciones educativas, mientras varias ciudades fueron priorizadas para ampliar la vacunación contra el dengue. Entre ellas se encuentra Cartagena, donde las autoridades de salud buscan fortalecer la protección de la población infantil y complementar esquemas pendientes de vacunación. La recomendación para las familias es revisar los carnés y consultar con sus entidades de salud los puntos disponibles.
33: El seleccionado colombiano está listo para la confrontación por el Grupo Mundial 1 de la Copa Davis, que se disputará entre mañana y el 19 de septiembre. El equipo dirigido por el capitán Alejandro Falla ya se encuentra en territorio de Países Bajos. Colombia está pendiente del sorteo que se realizará hoy y en el que se conocerán los enfrentamientos. Colombia se medirá ante Países Bajos por las eliminatorias del Grupo Mundial 1 y de obtener el triunfo en 2027, jugará los qualifiers. De no ser así, tendrá que disputar los playoffs del mismo año.
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2: Las 12 y 29 minutos.
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3: Las 12 y 54 minutos.
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2: La 1:23.
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3: La 1:58.
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2: Las 2 y 24 minutos.
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3: Las 2 y 58 minutos.
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0: me lo gané, hombre. Gracias a Dios. Voy a subirle volumen a mi emisora y me siento a descansar.
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3: Ajá, esa es tu radio a esta hora tocando los mejores éxitos de la música popular. En esta oportunidad, tarde de jueves, oyentes. Jueves hoy 17. Dios mío, corre el tiempo, ¿verdad? Ay, ay, ay. Sí, señores, corre el tiempo. Jueves 17 de septiembre, hoy el día 260 de este año, transcurriendo. Hoy es el viernes, pequeñito de la semana número 38 de este 2026, que ya está en el 71.2%. Sí, así va corriendo la cosa. Y a usted que todos los días cumple la cita. Le gusta y prefiere y se sube al expreso del café. ¡Ah, chavelleza! Bueno, pues a usted le saludamos. Muchas gracias. A usted que nos prefiere, que nos deja llegar a sus corazones, a sus vidas, a sus negocios, a sus lugares de trabajo, de descanso, a desplazamiento, ¿no? Los que van por las diferentes vías del centro colombiano. Buena tarde. Yo soy Liz y les acompaño hasta las 5 con toda la música popular que ustedes también van a programar. Sí, me van a acompañar a programar nuestro playlist del Expreso del Café. 311-341-6551 o al 311-721-0900. Esos son los dos contactos habilitados en una tarde calurosita, deliciosa. Por ahí algo de nubes, pero sigue siendo calorcito, la verdad. 13-14 minutos ya en toda Colombia. Saludo muy especial a toda la gente en el centro colombiano, Oriente de Caldas, Magdalena Medio, que nos escuchen, escuchan buena música popular en el Expreso del Café. Prepárense, ¿sí? Porque a partir de este momento y hasta las 5, el mejor playlist. Este es el espacio donde la música popular definitivamente se convierte en la compañía de muchos recuerdos también, de alegrías. Así que gracias a todos ustedes por permitirnos estar junto a ustedes en este día, en esta tarde ya. Súbale el volumen entonces a este El Expreso del Café, en este recorrido musical en la tarde del jueves.
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0: el buque de más potencia. Con esta canción estamos cerrando un bloque de programación aquí en los 93.1. Pues vamos a ir a una pausita comercial con esta muy buena canción, pero no se muevan, ya retornamos, de verdad, es cortita, cortita. Saludando a toda la audiencia que nos está acompañando. Ahí está, ahora desde Caparrapí, Doña María. Doña María Eugenia Montenegro, allá en Caparrapí. Ahí está, ella disfrutó mucho de ese tema. Severo. El cuarto tema de su álbum homónimo de Antonio Aguilar, El Buque de Más Potencia. Aquí lo tenemos. Pues con esta canción estamos cerrando este bloque de programación. Pausa y ya retornamos.
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0: de la vida es una ironía muy grande. ¿Por qué? Ay, ay, ay.
1: Ya no los tengo a ellos.
0: Exactamente. Ay, ay, ay. Camino al cielo con el señor Vicente Fernández, el Chente. Saludando a esta hora a toda nuestra audiencia que nos está acompañando en todo este departamento de Caldas, en este oriente del departamento de Caldas, donde nos amplifican en este centro del país también, a la gente que nos escucha en Cundinamarca, Boyacá, Santander, Antioquia, Tolima, Caldas, ¿sí? Buenas tardes a los que acaban de entrar en la sintonía, muy buenas y bienvenido. Saludamos por aquí, a ver, a don Jorge, Jorge Carmonita, buenas tardes don Jorge, con todo el gusto, bendiciones también para usted, gracias, nos está escuchando desde la Sierra Antioquia, ¿sí? Gracias, gracias. Algo de lo que nos deja por aquí la audiencia,
2: amigas,
0: a ver por acá.
2: Y amigos, hola. Muy buenas tardes.
0: Buenas.
2: Con la venia de Liz.
0: Hola.
2: Cordial saludo y fuerte abrazo a la distancia para acompañarlo en este recorrido musical del Expreso del Café por Pensilvania Estéreo 93.1. Con la mejor música, mejor atención a todo el conglomerado de la región. Con Antonio Aguilar, por el amor a mi madre.
0: Sí.
2: Feliz tarde y que Dios nos bendiga. Fuerte abrazo. Muchísimas gracias.
0: Un abrazo, don Antonio J. también, en el Bajo Oriente de Caldas. Gracias. A doña María, que sigue por ahí pendiente. A Rubén Castaño, desde San Luis, Marquetalia. Muchas gracias. Don Jairo, desde La Repetidora. Muy buena tarde para usted, don Jairo. Tengo dos mensajitos, pero ya regreso, porque vamos con este boletazo, ¿sí? Ahí estaba con Camino al Cielo, pues sigue con nosotros en nuestro playlist. Vicente Fernández, sí, Soy de Abajo.
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2: Las 4 y 23 minutos.
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21: 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Dios los bendiga, Dios los

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0: Ya me lo gané, hombre. Gracias a Dios. Voy a subirle volumen a mi emisora y me siento a descansar.
1: Pensilvania es
2: esto. Exactamente. Muchos ya se lo ganaron, ¿cierto? Ya van para la casita a descansar. Otros trabajan hasta más tardecito. Pero a todos les hacemos buena compañía a esta hora en el Expreso de El Café. Ya pues también llegando a la parte final, pero toda la programación continúa a través de los 93.1. Esa es la invitación para que sigan en la sintonía toda la tarde y toda la noche, los 24/7, Pensilvania Stereo 93.1. Yo soy Liz, gracias por la compañía, mis oyentes. Gracias a Villargel Maeche, un abrazo que nos acompaña desde el departamento de Cundinamarca, sí, Antioquia. Gente que nos acompaña de Antioquia, Cundinamarca, Boyacá, Santander, Antioquia, gracias a la gente de San Luis, Antioquia, eso. Acá estaba pendiente el saludito para toda la gente de San Luis, a la gente que nos acompaña desde San Carlos, San Rafael, ¿sí? Gracias. Y a la gente desde el departamento del Tolima. Feliz y bendecida tarde, yo soy Liz, una pausita comercial. Vamos a, les invito a escuchar. Pero es pequeñita, no se muevan, ya retornamos mañana. Desde muy temprano estaremos con todos ustedes nuevamente. Chao, chao.
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4: Las 4 y 56 minutos.
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15: Hola, muy buenas tardes, bienvenidos al último avance informativo de Sendera Noticias. Definirán cambios para el día sin carro y sin moto en Bucaramanga. En Bucaramanga se prepara una nueva discusión alrededor de la jornada del día sin carro y sin moto, prevista inicialmente para el próximo 30 de septiembre. La Junta Metropolitana del Área Metropolitana deberá analizar si se mantiene la fecha o si se introducen modificaciones a la medida. La decisión genera tensión entre conductores y comerciantes y empresarios de Bucaramanga, Florida Blanca, Girón y Piedecuesta, mientras se evalúan los efectos que tendrá la jornada sobre la movilidad y las actividades económicas de la región. Intervienen bóvedas en Medellín, Bello, para buscar personas desaparecidas. La unidad de búsqueda de personas dadas para desaparecidas adelanta una intervención forense en el Jardín Cementerio Universal de Medellín y en el Cementerio San Andrés de Bello. Las labores buscan recuperar cuerpos de personas desaparecidas en el contexto del conflicto armado. En Medellín serán intervenidos 14 sitios de interés forense, donde se espera recuperar 13 cuerpos no identificados y uno que ya habría sido identificado pero permanece sin reclamar. Bomberos atienden incendio de vegetación en Altos de Menga. Un incendio de vegetación es atendido durante la tarde en este sector de Altos de Menga, en Cali. Organismos de emergencia trabajan en la zona para controlar las llamas y evitar que el fuego pueda expandirse hacia sectores habitados. La situación se presenta en medio de las condiciones ambientales que atraviesa el Valle del Cauca y mantiene atentos a los organismos de socorro ante la posibilidad de nuevos focos de incendio. Continúa la actividad sísmica en el departamento del Chocó. El Chocó vuelve a ser escenario de actividad sísmica, luego que durante las últimas horas se registran nuevos movimientos con epicentros en municipios como Ismina, Sipí y Medio San Juan. La situación ha generado preocupación entre habitantes de diferentes regiones del país, debido a que algunos de estos movimientos fueron percibidos en algunas ciudades como Medellín, Cali y Bogotá. El Servicio Geológico Colombiano mantiene el seguimiento de la actividad registrada en la zona del territorio nacional. Trabajan para restablecer el servicio de agua en sectores de Cartagena. Autoridades y equipos técnicos avanzan en los trabajos para restablecer el servicio de agua potable en el sector de Palenque, Cartagena, luego de una emergencia que se presentó en medio de un incremento de demanda de líquido. La situación también ha generado afectaciones en la movilidad, especialmente en el sector del Manga, donde una fuga de agua provocó complicaciones para conductores. Los equipos trabajan para normalizar el servicio.
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18: Continuamos hoy día jueves hablando de salud con Vida Natural aquí en el municipio. 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
19: Rocío Cárdenas.
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20: Gloria Patricia López, de la Vereda de Guamito.
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20: Siento la mejoría y también quiero comprar el Calfos.
21: Bueno, seguimos acá escuchando testimonios de nuestros productos. 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
21: Muchas gracias. Bueno, en este momento seguimos con más testimonios de nuestros productos. Cuéntame, ¿cuál es tu nombre?
0: Laura Ramírez.
21: Doña Laura, usted me dice que ya has tomado el Enjimás. 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
14: Hemos llegado al final de este maravilloso programa por el día de hoy. Los invitamos todos los días en nuestras redes sociales, YouTube, Facebook, Twitter, TikTok, a las 8 de la noche. ¡Los esperamos!

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2: Las 5 y 23 minutos.
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15: Buenas, buenas. Sean todos bienvenidos a su programa del secreto, del poder y del misterio. Del centro gregoriano, Andrés de los Secretos, el amigo del pueblo y para el pueblo. Atención. 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Y la gente de Yacopí, de La Palma, los sumersé que me llaman. ¿Cuándo está aquí en La Palma, en Yacopí? Vamos a estar el miércoles 30 de octubre hasta el lunes 5. Ah, no te ven, disculpe la fecha. Vamos a estar el miércoles 30 de septiembre. Paren oreja. Miércoles 30 de septiembre, último miércoles de este mes del amor y la amistad, voy a estar en Yacopí y en La Palma. Si usted nos quiere visitar en La Palma, lo puede hacer en La Palma, Cundinamarca. Y si nos quiere visitar aquí, quien les habla, estaré aquí en Yacopí. No se les vaya olvidando, amables oyentes de la Real Sintonía que me están escuchando. para que vayan separando las citas, la gente de allá. Y no se les olvide que mañana, todo este fin de semana, voy a estar aquí en Samaná. Este viernes, sábado y domingo estoy aquí en Samaná. Antes de eso, vamos a escuchar un testimonio de vida. Lo que la gente quiere, lo que la gente desea. Testimonios de vida, hechos y no palabras. Y este es un testimonio lindo de un señor que me llegó en silla de ruedas. Y cuando lo bajé caminando. Hombre, esos son los milagros que a uno le gustan. Dios es el que los hace. José Gregorio, como médico gregoriano, y los algodones sagrados. Escuchen.
10: Nos encontramos en nuestro centro gregoriano de ayuda espiritual de Andrés de los Secretos. Vamos a escuchar un testimonio de vida de un señor que lo suben entre tres personas en una silla de rueda. Llega, llevaba 10 años en silla de ruedas, no había sido víctima de brujería, de hechicería, lo dejaron postrado en una silla. Él viene donde mí, me dice: maestro, he vendido 3 casas para pararme de acá, no he podido. Pero como siempre, Andrés de los Secretos es el que cumple y es el número uno en todo Colombia. Este hombre es un feliz ganador también con la lotería de Boyacá, con el 4430. Pero yo quiero que sus propios labios regalen testimonio. Señor Darío, ¿cuántos años llevaba en la silla de ruedas?
16: Yo, señor Andrés de los Secretos, estaba 10 años sentado en esa silla de ruedas.
10: 10 años sentado en una silla de ruedas. Me dice que había visitado personas. ¿Cuántas casas había vendido ya? ¿Cuántas?
16: Directamente había vendido 3 casas para poder levantarme de esta silla de ruedas. Pero muchas personas jugaban con mi fe, jugaban con que se me llevaba mi plata. Pero gracias a usted me he levantado de esta silla y gracias a Dios con esos grandes aceites que usted me ha entregado, ya estoy caminando, ya me estoy levantando de esta gran silla de ruedas.
10: Ya se está levantando, hermanito del alma, de esta silla de ruedas después de 10 años. Usted se sobó los aceites milagrosos, al otro día ya se pudo parar de la silla.
16: Sí, señor, gracias a Dios y gracias a esos aceites milagrosos pude levantarme de esta silla de ruedas y gracias a Dios y al número que usted me regaló.
10: Si usted es un feliz ganador con el 4430, ¿cuántos millones ganó con el 4430?
16: Gracias a Dios y gracias a usted me he ganado, soy ganador de... Es 190 millones de pesos.
10: 190 millones de pesos, gracias a Dios. Entonces, ¿usted qué le dice a toda la sintonía, a todos los que han dejado de creer, todos los desahuciados, enfermos, en centros psiquiátricos, en sillas de ruedas, en camas, que están desahuciados, que Andrés de los Secretos sí cumple, que es el amigo del pueblo, que vengan y lo visiten?
16: Que se lo recomiendo 100% garantizado. No duden en visitarlo, vengan.
10: Gracias, hermanito del alma. Lo más bonito es que usted vino este fin de semana y al otro día ya estaba cobrando por la lotería de Boyacá con el 4430. Dios me los bendiga y retornamos a este programa de Andrés de los Secretos, el amigo del pueblo, el que sirve de verdad.
15: 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Les voy a llevar de amor y amistad, porque todos este mes vamos a tirar la casa por la ventana. El pájaro de Macuá con el estrato de la garrapata, así como se pega la garrapata al ganado, a los perros, a los animalitos, se le pega al ser amado que usted quiere, esa que no le da la hora, ese que no la mira, esa que se cree la última Coca-Cola del desierto, se la va a poner en sus manos sumisa con el perfume de Macuá y del estrato de la garrapata. Tiene gotas de creme, tiene Benamí, tiene Manzaguapos. Voy a entregar carné para que no paguen consulta por 5 años. Vamos a hacer exámenes gregorianos. Voy a entregar saumerio, riego. Les llevo de todo porque los quiero mucho. Dios me los bendiga. Yo me despido de este maravilloso programa. Antes de eso, escuchemos este testimonio y los espero este fin de semana aquí en Samaná.
10: Bueno, nos encontramos con la mujer de azul y en un lugar lejano. Cuénteme, hermana del alma, ¿cómo venía, cómo estaba antes de entrar a consulta?
17: Estaba muy mal, mucho dolor de cabeza, desespero en el cuerpo. Sentía que no podía estar donde estaba.
10: ¿Sentía aburrición y depresión?
17: Sí, señor, mucho.
10: Bueno, yo la atiendo, le entrego la pomada gregoriana y hago oración. ¿Cómo se siente ya?
17: Muy bien, gracias a Dios. Ya mucho alivio.
10: Mucho alivio, ¿cierto?
17: Sí, señor, mucho alivio.
10: Usted ya había tocado muchas puertas, pero perdía tiempo, jugaban con usted. ¿Qué le diría usted a la sintonía rotunda? ¿Qué recomienda Andrés de los Secretos? ¿Qué sabe? ¿Que vengan y lo visiten?
17: Sí, señor, lo recomiendo mucho, que vengan y lo visiten.
10: ¿Sabe o no sabe?
17: Sí, señor, sí sabe.
10: ¿Le dije todo lo que le estaba pasando? ¿Usted me tuvo que decir?
17: Él mismo me lo dijo, yo nunca tuve que decirle nada.
10: ¿Le dije la mujer de, más o menos de dónde era?
17: Sí, señor.
10: Entonces, ¿qué le dice a la gente? ¿Que vengan y me visiten?
17: Sí, señor, que vengan y lo visiten.
10: ¿Que atiende con amor, escucha a la gente o atiende las carreras o saca tiempo?
17: Que atiende con amor y saca tiempo.
10: Bueno, retornamos a este maravilloso programa del secreto y el poder.
15: Retornamos a este maravilloso programa del secreto, del poder y el misterio. Los espero desde mañana hasta este domingo aquí en Samaná, Hotel Prado. 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Se les quiere gratis. Llevo regalos también para Samaná. Aquí me escriben de Circasia y a nosotros no. A ustedes también les tengo regalos. Los espero mañana aquí, pasado mañana, hasta el domingo 20 estaré aquí en la bella localidad de Samaná. Dios me los bendiga. Los quiero mucho. Los llevo en mi corazón. Y aquí está este humilde servidor para servir, para ayudar. El que cura de verdad.
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3: Hola, ¿qué tal, amigas y amigos? Soy el saludo. Hoy es jueves 17 de septiembre.

0: ¿Por qué le está yendo tan mal en la vida? Porque usted trabaja, hermano, no se compra unos calzoncillos, no se toma una cerveza, pero vive fracasado, hermano. Vive llevado el berraco, la plata no le rinde, no le alcanza. Hermano, invierta, cómprese un premio, cómprese una finca propia, una mula propia, un taxi propio, quítese la sal de encima, no comparta el número. Hay que ser muy discretos con este tema, porque hay mucha gente envidiosa. La envidia es peor que el cáncer, se los digo de corazón. Es peor que el cáncer. Por eso no comparta nada. Quédese calladita, calladito, para que la suerte le cambie. Consúlteme, hágalo. Mañana voy a estar en Tunja, Boyacá. El sábado atiendo en Villeta, Cundinamarca. De 7 a 10 y media en Villeta, Cundinamarca. Venga el que está enfermo. Mire, hay mucha gente que va al médico, le hacen exámenes, resonancias magnéticas, todo tipo de estudios y no le aparece nada. Día tras día está empeorando. Yo, con una limpieza para la salud, con el empoderador, con las plantillas tectónicas, me comprometo a sacarlo adelante. Y las gotas para catarata pterigio, la pomada para la impotencia, estas herramientas que tengo son increíbles, son maravillosas. He logrado sacar a muchachos que estaban con un costal caminando por las carreteras consumiendo drogas. He logrado que personas que nunca tenían el sueño de tener casa lo tengan, que tengan casa propia, finca propia. Háganlo. Yo no estoy hablando por hablar. La gente lo sabe y me conocen, porque son muchos años de experiencia. Dese la oportunidad, venga y retome el camino. Ay, profe, yo lo visité hace 20 años, pero no volví. No importa, usted me visitó hace 20 años, pero vuelva, vuelva, venga, retome el camino. Dios me está poniendo aquí en este micrófono para invitarlo a que venga y se dé una oportunidad. Voy a regalar 20 números con Quindío y Bogotá a los que están separando la cita para Medellín este domingo, para Villeta este sábado. Pila, separen el turno. 321-320-0140. 321-320-0140. 321-320-0140. Más oyentes en la línea. Buenas, buenas, buenas, buenas. ¿Con quién hablo?
1: Profesor Eduardo, habla con Alberto Gómez. Lo llamo de Maceo, Antioquia.
0: Alberto, ¿qué hace usted en Maceo, Antioquia? Alberto, ¿a qué se dedica? ¿Qué problemas tenía? ¿Cómo le fue visitándome en la ciudad de Medellín?
1: Profesor, yo soy estilista. Tengo un salón de belleza, pero le cuento que me ha ido muy regular, muy mal. La clientela me bajó. Problemas con mi esposa, me separé de ella, deudas con los bancos, profesor, estoy, mejor dicho, es terrible. Profesor, me fue muy bien con usted en Medellín, le cuento que mejoré bastante. Sí, profesor, yo le agradezco. Profe, le agradezco también por la dupla de la esperma negra que usted me vendió con el premio programado de la Lotería de Tolima, me gané 150 millones con el número 2680, profesor.
0: Hermano, yo sé que está un poco nervioso y es normal, todos los días no se habla en la radio. Usted ganó con la Lotería del Tolima. ¿Con qué número ganó?
1: Profesor, gané con el número 2680.
0: ¿Usted qué le dice a la gente,
1: Sí.
0: Alberto, a la gente que escucha esto en Maceo, a la gente de Gómez Plata, San José de Nus, a la gente de todo Colombia, a qué los invita? ¿Qué les dice de Maceo, Antioquia, a la gente de Puerto Berrío? Pues le cuento que la gente de Puerto Berrío ya se están programando para visitarme también ahí en la ciudad de Puerto Berrío, a la gente de La Dorada Caldas, la gente de todo Colombia.
1: Profesor, yo invito a todos los oyentes que lo visiten, que hagan todo lo que usted le manda, porque usted es una excelente persona, un buen profesor, que por eso doy testimonio de la gran ayuda que me ha prestado. Profesor, le cuento una cosa, gracias a las plantillas tectónicas que usted me vendió, también me mejoró mucho la salud, el dolor de piernas, dolor de cintura, no, estoy muy agradecido con usted. Por eso invito a todos los oyentes que lo visiten y hagan sus tratamientos que correspondan.
0: Gracias por llamarme, mi Dios lo bendiga, hermano. 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
0: Avanzamos, querida familia, avanzamos. La gente sigue separando la cita para Medellín. Separe el turno para Medallo, papá. Prográmese para Dorada, para Puerto Berrío, para Bogotá. Yo vivo en Bogotá. Mi oficina principal es en Bogotá. Hace 26 años. Qué alegría y qué orgullo. Oyente de la línea, buenas, buenas. ¿Con quién hablo?
3: Maestro Eduardo, mi Dios me lo bendiga. ¿Cómo está? Mire, lo estoy llamando desde Amalfi, Antioquia.
0: Sí.
3: Lo visité en Medellín, profesor.
0: ¿Con quién
3: Habla
0: te
3: un poco.
0: con quién hablo?
3: Sí, señor, estoy hablando con Tatiana, está hablando con Tatiana. Te lo comentaba, profesor. que

0: Yo vivo con mi esposo. Mi esposo trabaja en fincas, en ganadería, y tenemos una niña de 14 años, pero parece una niña de 2 años, porque es una niña especial, la cual pues me ha tocado estar 24/7 con ella, no me puedo mover, no puedo salir por estar pendiente de mi niña. Así que por todo ese problema me perdí el apetito sexual con mi esposo y fue un problema pues grandísimo para nosotros los dos. Así que nosotros allá en Medellín lo visitamos, profesor, y usted nos dio una pomada de la cual me ayudó demasiado en este problema. Aparte de eso, nosotros hicimos un premio programado con el número 0044 con la Cruz Roja y fuimos ganadores de 60 millones de pesos, profesor. Gracias a usted, quemamos la dupla de la esperma negra y también hicimos un empoderador que nos ayudó demasiado en tantos problemas que teníamos. Por la niña, básicamente fue.
1: Claro, pero también era porque usted pues había perdido el deseo sexual, su marido decía que si era que tenía un amante, tenía otra persona, que si lo estaba engañando, era terrible la situación, campo económico bloqueado, muchas dificultades, muchos obstáculos, el empoderador da fuerza, da berraquera, ganas de vivir y de salir adelante. ¿Cómo se siente? Me visitó desde Amalfi, Antioquia, en la ciudad de Medellín. ¿A qué invita a la gente de Amalfi, a la gente de Río Negro, a la gente de Guarne, a la gente de Cocorná, Granada, San Carlos, a la gente de San Miguel, Sonsón, Nariño, de todo Antioquia y todo Colombia, ¿a qué los invita?
0: Que lo visiten, profesor, gracias a usted. Usted me ayudó demasiado, me lo bendiga, ¿verdad? Por el primer programa que hicimos y aparte por lo que nos ayudó para nuestro problema por la niña. Y si Dios quiere, el 20 de septiembre estaremos por allá visitándolo. Y voy a llevar mucha gente para que lo visite.
1: Gracias. ¿Cuánto se ganó en Amalfi, Antioquia?
0: 60 millones de pesos, profe.
1: 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Separen la cita para Medellín, todo el mundo. No me importa ni raza ni credo político, pero no le cuente a nadie. 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
2: En este día brilla el firmamento, sonríen las nubes, se para el tráfico, porque viene el humor del mejor amigo del profesor Eduardo, Don Hermes. 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
1: Aquí estamos con Don Hermes, con el vendedor de aguacates y con el viejito cagaseco de Don Hediondo. Hola, viejitos.
3: Chicharrón con pelo, ajú, ajá. Al programa del profesor Eduardo nadie le ganará, le dice el marido a la mujer. ¿A qué no me puedes decir algo que me ponga triste y feliz al mismo tiempo? Triste y feliz al mismo tiempo, le dice la esposa. Tú haces el amor más rico que todos los de este pueblo. Triste y feliz, feliz y triste.
4: Profesorcito Eduardo, un saludo muy especial para su merced, para todos los oyentes y ventas de este su hermoso programa. Un hermoso programa en este día maravilloso. Pongámosle humor, ¿no? Imagínense que estaban hablando dos amigos y uno le dice a otro: oye, Tricente, por ejemplo, Tricente. Dijo: ¿qué pasó, Treguardo? Dijo: ¿te gustaría ver a una mujer siéndole infiel a su marido como con 15 manes? Dijo: uy, sí, claro, a mí me gustaría. Dijo: bueno, llegue 3 horas más temprano a su casa.
1: Imagínese que llega la señora donde el doctor, y resulta que llega y le dice: doctor, doctor, es que mi esposo no puede dormir, doctor, yo no sé, me tiene muy preocupada, pasa las noches en vela, doctor. Dios, salga de señora que va a examinar a su esposo. Llegó, lo examinó, tun, a los 10 minutos la llamó. Yo: siga, señora, hágame un favor, estas pastas es para que se las tome. Dijo: doctor, ¿y me toca dárselas a él cada cuánto? Dijo: no, no, no, estas pastas son para que usted se las tome y lo deje dormir a él. 321-320-0140.
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1: Avanzamos, querida familia, avanzamos. La gente sigue marcando, siga llamando, separen la cita. Hay mucha gente que va para Medellín, Antioquia. Otros que están separando la cita para La Dorada, Caldas. Otros para Puerto Berrío. Separen el turno. 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Oyente de la línea. Buenas, buenas, buenas, buenas, buenas. ¿Con quién hablo?
5: Profesor, ¿cómo está? Con Jorge Méndez.
1: ¿Dónde llama Jorge?
5: De aquí de Paduas, Tolima.
1: Paduas, Tolima, Paduas, Tolima. Me imagino que es paciente de la Dorada Caldas. ¿Cuál es su testimonio?
5: Sí, señor, de la Dorada Caldas. Ya lo visité, profesor. Y antemano, muchas gracias, que Dios me lo bendiga por todo lo que me ayudó. Pues, profesor, mire, yo trabajo en fincas, profesor. He trabajado en carnicerías. Sí, yo me cambié para acá porque yo viví un tiempo también en Ibagué. Y pues ahí alrededor, mis papás me dejaron una casa ahí, aquí en Padua, y pues, profesor, todo muy bien, pero pues comencé con algunos problemas. Tengo unos problemas con mi esposa, ella tiene otra persona, tengo problemas con la infidelidad, ella ya no quiere el hogar, ella se ausentaba de la casa, no estaba pendiente de los niños, todo me tocaba a mí. Y pues yo día a día fui empeorando, profesor, en todo, usted sabe cómo es eso, endeudado, problemado, y encima de todo me descubrió un problema de impotencia para acabar de completar. No, profesor, entonces yo, como le estaba diciendo, profesor, con esos problemas económicos, yo lo visité ahí en la Dorada Caldas, y pues, profesor, yo seguía al pie de la letra todo lo que usted me dijo, y me hizo una limpieza, su merced me hizo un tratamiento, aproveché y me hizo un premio programado. Y pues también compré el empoderador, muy bueno, profesor, y quiero darle las gracias porque todo me fue gradualmente, pero todo me fue funcionando y todo se me fue solucionando en la parte económica, en parte de la suerte, y gracias a usted, profesor, ya volví con mi esposa, estamos mejor, y con el premio programado saqué un número con el 4628, profesor, con la manita, y me gané 150 millones.
1: 150 millones de pesos en Paduas, Tolima. Qué alegría, hermano. ¿Qué le dice a la gente que duda, a la gente que no tiene fe, a la gente que está enferma, triste, pobre y endeudada?
5: Pues, profesor, la gente que no lo ha escuchado, que lo escuche, que mire, que vaya, porque usted sí es real. Yo ya llevo 15 años escuchándolo y usted es la persona que de verdad no le miente a uno y le ayuda a que los sueños y los problemas se les solucionen a uno. Gracias, profesor.
1: Me da mucha alegría saber que la gente está ganando, la gente está rompiéndola con el profe Eduardo. Premios, premios para Medellín y para Villeta Cundinamarca. Mañana en Tunja, sábado Villeta, el domingo Medellín Antioquia me espera. Y el martes 22 voy para la mesa Cundinamarca. 26 de septiembre vuelvo a Dorada Caldas. Vayan separando la cita. Mucha atención, doña Rubiela en Manzanares. Doña Rubielita es paciente de la Dorada Caldas, se ganó 60 millones. La felicito, doña Rubiela. Y ahora sí nos vamos por uno grande. Uno que la saque de pobre. Eso es un abrebocas nomás. No se puede conformar con eso. Vamos para adelante. Me duele y me da tristeza con los que ganan y no dicen gracias. Hay mucha gente que ha ganado y no dicen ni gracias, se pierden. Quédame, llegó un señor a Medellín, ganó en octubre del año pasado. Se ganó 150 millones, no dio testimonio, no dio diezmo y está fracasado. Todo el mundo le dijo, présteme la plata, venga, eso mejor dicho, pensó que se iba a llenar a los intereses y le robaron la plata. No tiene un peso, no tiene ni para comprar un premio. Qué tristeza. Eso pasa por ser desagradecidos. 321-320-0140, 321-320-0140. Dios los bendiga. Los quiero mucho. Chau, chau.
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0: El ángel del Señor anunció a María,
1: y concibió por obra y gracia del Espíritu Santo.
2: Dios te salve María, llena eres de gracia. El Señor está contigo. Bendita eres entre todas las mujeres, y bendito es el fruto de tu vientre, Jesús.
3: Santa María, Madre de Dios, ruega por nosotros los pecadores, ahora y en la hora de nuestra muerte. Amén.
4: He aquí la esclava del Señor.
0: Hágase en mí según tu palabra.
2: Dios te salve, María. Llena eres de gracia. El Señor está contigo. Bendita eres entre todas las mujeres, y bendito es el fruto de tu vientre, Jesús.
3: Santa María, Madre de Dios, ruega por nosotros los pecadores, ahora y en la hora de nuestra muerte. Amén.
0: Y el Verbo se encarnó y se hizo hombre,
4: y habitó entre nosotros.
2: Dios te salve, María. Llena eres de gracia. El Señor está contigo. Bendita eres entre todas las mujeres, y bendito es el fruto de tu vientre, Jesús.
3: Santa María, Madre de Dios, ruega por nosotros los pecadores, ahora y en la hora de nuestra muerte. Amén.
4: Ruega por nosotros, Santa Madre de Dios,
0: para que seamos dignos de alcanzar las promesas y gracias de nuestro Señor Jesucristo. Oremos. Derrama, Señor, tu gracia en nuestros corazones, para que quienes hemos conocido el misterio de la encarnación, mediante el anuncio del ángel, por los méritos de su pasión y muerte, lleguemos a la gloria de la resurrección con Cristo nuestro Señor. Amén.

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3: Las 6:01.
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0: Un saludo muy especial a todos los oyentes en esta emisión departamental del programa radial Por los Caminos de Caldas. Hoy jueves 17 de septiembre del año 2026, donde esta emisión radial y gracias a las emisoras comunitarias y desde luego a nuestra casa radial, la emisora de la Universidad de Manizales, UMFM 101.2, llegamos a los hogares cafeteros con este programa de información nacional y de información local de la institucionalidad cafetera. Hoy llegamos a nuestro programa radial 9364, 43 años al aire. Los saludamos desde el equipo de comunicaciones del Comité de Cafeteros de Caldas y estos son nuestros titulares. El Comité de Cafeteros de Caldas finalizó el proceso de las elecciones cafeteras 2026. El escrutinio confirmó los caficultores elegidos el pasado 5 de septiembre. Los nuevos representantes cafeteros tomarán posesión de sus respectivos cargos la última semana del mes de octubre. 288 caficultores serán los encargados de tomar las decisiones del centenario del Comité de Cafeteros de Caldas en 2027. La dirección ejecutiva del Comité de Cafeteros de Caldas celebró el éxito de las elecciones cafeteras 2026. Tras el escrutinio, la directora Natalia Yepes envió un mensaje de felicitación y de orgullo para el sector cafetero en el departamento. La Comisión de Escrutinios de las Elecciones Cafeteras en Caldas destacaron este proceso como excelente y de alto impacto para la sociedad, además de que este mecanismo de participación y de elección genera transparencia y garantías para el sector cafetero. Más de 2.170 millones de pesos serán invertidos en el campo cafetero del departamento. El día de ayer se llevó a cabo la firma del convenio entre la gobernación del departamento, el Comité de Cafeteros de Caldas y 23 alcaldías municipales. Con esta firma se logra por tercer año consecutivo la unión de esfuerzos para seguir creciendo el campo y el sector cafetero en Caldas. Además, destacar que les recordamos a todos nuestros oyentes que el próximo sábado será el lanzamiento del Plan Cosecha en el municipio de Anserma. La abuela de Caldas, como es conocido este municipio del Bajo Occidente del departamento de Caldas. Acompáñenos en el desarrollo de esta información aquí en Por los Caminos de Caldas.
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0: Comenzamos con la información del Comité de Cafeteros de Caldas, destacando sin lugar a duda el porcentaje de participación ratificado de las elecciones cafeteras 2026 tras la realización del escrutinio el pasado 15 de septiembre en las instalaciones del Comité de Cafeteros de Caldas. Con 82,9% de participación en las elecciones cafeteras, Caldas definió a los líderes del centenario. Y es que de esta manera el proceso democrático combinó la presencialidad y la tecnología para garantizar el ejercicio del voto. Las jornadas se desarrollaron de manera electrónica entre el 1 y el 3 de septiembre. La modalidad en la que se participó también fue la presencial, el sábado 5 de septiembre. Pues escuchemos a continuación a nuestra directora ejecutiva, la doctora Natalia Yepes Jaramillo, referente a el momento final de las elecciones cafeteras 2026 con los escrutinios.
3: Estamos finalizando la comisión de escrutinio de las pasadas elecciones cafeteras 2026 en el departamento de Caldas. Tuvimos invitados como escrutadores al doctor Jorge Manrique, notario segundo de la ciudad de Manizales, al doctor Carlos Eduardo Jaramillo, rector de la Universidad Autónoma de Manizales, y a la doctora Camila Palacio Arce, directora de ProCaldas. Hoy se tuvo toda esta jornada de escrutinio en donde ya podemos informarles que en el departamento de Caldas tuvimos una cifra muy importante de participación de nuestros caficultores. El 82,09% de los caficultores habilitados para votar se acercaron a las urnas y manifestaron su intención de voto para sacar estas elecciones adelante. Un resultado muy importante para nosotros, teniendo en cuenta que en el 2022, en las elecciones del 2022, sacamos un porcentaje del 79% de participación, crecimos 3 puntos, y eso demuestra un trabajo muy articulado de este comité, del equipo que representa a los caficultores y caficultoras en el departamento. departamento de Caldas. Nosotros estamos ya alistando la resolución que sale mañana a primera hora, en donde daremos la información de cómo quedó conformado el comité departamental, así como los comités municipales de nuestro departamento. Entonces, pues hoy cerramos esta jornada de elecciones cafeteras y serán estos los representantes que van a estar al frente de este comité del departamental y de los municipales en los 100 años de la Federación Nacional de Cafeteros de Colombia en el 2027.
1: Descubrimos el paisaje cultural cafetero de Colombia. Al recorrer sus haciendas nos deslumbramos con la armonía de sus paisajes. Sentimos el aroma del café en los caminos y disfrutamos de momentos fascinantes. En los encantadores pueblos de esta tierra de paz nos cautivó la amabilidad de su gente y el sabor de su cultura cafetera. Conocimos las palmas de cera, el árbol nacional de Colombia, y nos sorprendió su tamaño y su belleza. Estas palmas son únicas en el mundo. Vivimos una experiencia de cultura, naturaleza y mucha diversión.
0: Continuamos con información referente a lo que venimos escuchando, y es lo que sucedió con las elecciones cafeteras y los escrutinios realizados el pasado martes 15 de septiembre del año 2026. Pues allí la comisión escrutadora en el Comité Departamental de Cafeteros de Caldas tuvo la participación de diferentes actores y principalmente de tres personas importantes de la sociedad en el departamento de Caldas, quienes de una manera transparente y con una idoneidad pudieron llevar a cabo este proceso de escrutinio. Pues escuchémoslos a continuación aquí en Por los Caminos de Caldas, quienes nos entregan sus testimonios frente a este proceso que definió los caficultores del centenario de la Federación Nacional de Cafeteros de Colombia y desde luego del Comité Departamental de Cafeteros de Caldas y los 25 comités municipales de cafeteros en el departamento.
4: Carlos Eduardo Jaramillo Sanín, rector Universidad Autónoma de Manizales. Mire, yo creo que podemos dar un balance muy positivo, resaltar lo que es la participación de los caficultores en todo este gremio y en especial lo que es el resultado de Caldas, porque lograr el 82% de participación de los caficultores es muy importante, marca y fortalece la institucionalidad, y creo que resalta el buen trabajo que hace el Comité de Cafeteros de Caldas en toda esta región y el apoyo de la Federación Nacional de Cafeteros hacia todo un gremio que todos queremos y nos parece muy importante en el desarrollo de este país y de esta región. Yo creo que es una muestra de confianza en una institucionalidad en donde los cafeteros vienen y votan y eligen a sus representantes, les dan ese voto de confianza para seguir trabajando en pro de fortalecer el gremio, de seguir con nuevas estrategias y seguir fortaleciendo específicamente pues, un renglón de la economía colombiana que es muy importante, como es el café. No, yo creo que cada vez se van dando pasos, se van aprendiendo, se van perfeccionando cosas. Hoy podemos decir que fue un escrutinio relativamente simple y resaltar pues, todo el esfuerzo, el compromiso que cada uno de los jurados, de los caficultores, del equipo del Comité de Cafeteros hizo para que el resultado de hoy pudiera llegar a feliz término con los datos que bien conocerán ustedes. Mire, yo he sido de esta casa, empecé a trabajar aquí, me fui hace 25 años y sé de la importancia del café, sé de la importancia de una institución como el Comité de Cafeteros, el impacto que tiene en la ciudad, el impacto que tiene en la región y especialmente el desarrollo que ha permitido para que un departamento como Caldas hoy esté catalogado como uno de los de mayor desarrollo, mejor infraestructura. Casi que cuando uno se para y ve toda la iluminación, ve los servicios de educación, de salud, en fin, toda la asistencia técnica, pues significa mucho más que estar afiliado a un simple gremio o que vender una libra de café en alguna instancia correspondiente.
5: Perfecto. Bueno, mi nombre es Jorge Manrique, mi cargo es notario segundo de Manizales. Fui seleccionado para ser parte de la comisión escrutadora de las elecciones cafeteras del departamento de Caldas. Un honroso nombramiento, salgo feliz de conocer muy internamente el proceso democrático de los cafeteros. Quiero felicitarlos. Muy transparente, muy sólido, con muchísimas garantías. Los felicito por toda la seguridad que tiene su proceso de elección. Bueno, hoy encontré un proceso más calmado, porque recuerdo que hace 4 años tuvimos que abrir todo una circunscripción, la circunscripción de Oriente, Samaná, Victoria, Marquetalia, Manzanares, Pensilvania, que es muy grande, y tuvimos que abrirla. En esta oportunidad nos encontramos con un proceso mucho más sólido, más tranquilo, y pudimos fluir con más tranquilidad en el proceso de escrutinio.
0: Ahora escuchemos a Camila Palacio Arce, directora de Procaldas.
6: Hemos terminado esta jornada de escrutinios electorales de las elecciones cafeteras, celebrando esta gran fiesta de la democracia que hoy es contundente en nuestra región. Que tantos cafeteros se hayan movilizado a sentar su voz en el orden nacional, departamental y municipal, para nosotros es una muestra de que este sector sigue más vivo que nunca y que todo este ejercicio legitima el esfuerzo que hacen por nuestra región. Nosotros también felicitamos a la Federación, felicitamos al Comité de Cafeteros de Caldas por su trabajo excepcional en esta jornada, por aumentar ese 3% en la participación de los cafeteros y lograr así un 82% de la participación. Esto verdaderamente hay que celebrarlo y felicitarlo por parte de toda la región.
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1: Y en otras noticias de la Federación Nacional de Cafeteros y del Comité de Cafeteros de Caldas, tuvimos de visita al director de Desarrollo Social de la Federación Nacional de Cafeteros de Colombia, el doctor Guillermo Arcila, quien destacó, sin lugar a duda, cómo avanza el proceso tras el terremoto ocurrido en Colombia, donde las afectaciones mayores se tuvieron en el eje cafetero. El doctor Guillermo también destaca, sin lugar a duda, cómo avanza la reconstrucción y cómo se está preparando la Federación y en especial el Comité de Cafeteros de Caldas para avanzar en este proceso de apoyo a las familias que lo perdieron todo tras el sismo, como lo decíamos, del el pasado 10 de agosto. Escuchemos a Guillermo Arcila aquí en Por los Caminos de Caldas.
2: Hoy nos encontramos en el departamento de Caldas con el Comité de Cafeteros, trabajando desde el primer momento en la atención del sismo. Aquí, en el departamento, ya hemos realizado más de 4.000 visitas a fincas, donde se ha podido establecer que 2.300, un poco más, han sido afectadas en diferente grado de magnitud, entre viviendas totalmente colapsadas y viviendas con afectaciones importantes que requieren una intervención inmediata. Aquí también estamos ya con el comité estructurando el inicio de las primeras viviendas en fase de reconstrucción. Ya daremos inicio a las primeras 5 viviendas aquí en el departamento y esperamos, con de la mano de diferentes aliados del departamento y a nivel nacional, buscar la reconstrucción, porque esta es una magnitud que nos demanda a todos los actores participar de forma articulada, buscando el beneficio y llevar las soluciones de forma inmediata. El comité también viene acompañando la atención de esas necesidades primarias que tienen nuestros caficultores que hoy no tienen un techo o no tienen acceso a alimentación, buscando cómo desde las diferentes redes de ayuda se pueden conectar con los caficultores afectados. Y también decirlo, estamos en una etapa donde ayudamos a todas las alcaldías municipales del comité departamental a conectarlas con el Registro Único de Damnificados para que ese primer paso de quedar en las bases de datos estatales permitan que sean visibles para las ayudas que muy seguramente vendrán de parte del gobierno nacional, departamentales y municipales.
3: Doctor Guillermo, y en ese sentido también la Federación desde los primeros días con la Gerencia General ha articulado esfuerzos con otras empresas en el país para ayudar precisamente a atender la catástrofe.
2: Sí, desde el primer momento de ocurrido el sismo se activó la red de ayuda donde todas las gestiones a través de alianzas que tenemos aquí en Colombia y en el exterior, buscando la solidaridad de todos para que las zonas cafeteras puedan llegar a ser reconstruidas y queden mejor de lo que estaban antes del sismo. Pero también estamos articulando esfuerzos con gobierno nacional, con gobiernos departamentales y alcaldías municipales, porque este es un ejercicio que tiene que estar articulado desde los diferentes niveles de gobierno, pero también el sector público y privado unido con un solo propósito, la reconstrucción de las zonas afectadas.
3: Doctor Guillermo, posterior a esto, ¿qué sigue en los siguientes meses para los caficultores? ¿Qué decirles a ellos?
2: Desde hoy, lo que hemos acordado en el Comité de Caldas es que se iniciarán una fase de estructuración de proyectos para poder tener identificado cuánto nos va a costar la reconstrucción en cada uno de los municipios cafeteros. Aquí esta labor la empezaremos a desarrollar de la mano del comité y de la mano de aliados que se han sumado a esta reconstrucción, buscando muy pronto poder dimensionar y estructurar proyectos, buscando las diferentes ayudas que se vienen habilitando, no solo desde el gobierno, sino desde el mismo sector privado.

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2: Y en otras noticias del sector cafetero, queremos contarles a todos nuestros queridos oyentes y caficultores información sucedida el día de ayer en el recinto del Pensamiento. Como les decíamos, posterior traeremos voces y reacciones. Es que la Gobernación de Caldas, el Comité de Cafeteros de Caldas y 23 alcaldías se unen por tercer año consecutivo para impulsar la renovación y nuevas siembras de café. La iniciativa beneficiará a cerca de 2.500 caficultores y permitirá intervenir aproximadamente 900 hectáreas. Una nueva alianza para fortalecer el presente y preparar el futuro de la caficultura caldense se materializó este miércoles 16 de septiembre con la firma del convenio tripartita entre la Gobernación de Caldas, el Comité de Cafeteros de Caldas y 23 municipios cafeteros del departamento por un valor total de 2.178 millones. El acuerdo contempla aportes de 500 millones de la Gobernación de Caldas, 839 millones del Comité de Cafeteros a través del Fondo Nacional del Café y 839 millones de los municipios participantes. Se trata del tercer año consecutivo de esta alianza que en 2024 destinó 1.770 millones. En 2025 alcanzó 1.910 millones para respaldar a los pequeños productores. Renovar hoy para producir mañana. El propósito central del convenio es incentivar la renovación y las nuevas siembras de café, contribuyendo al mejoramiento de la productividad y la sostenibilidad de la caficultura del departamento. En esta oportunidad, los recursos a los caficultores de Aguada, Sanserma, Aranzazu, Belalcázar, Chinchiná, Filadelfia, La Merced, Manzanares, Marmato, Marquetalia, Marulanda, Neira, Pácora, Palestina, Pensilvania, Río Sucio, Risaralda, Salamina, Samaná, San José, Supía, Victoria y Villa María. Además de los incentivos para la renovación y siembra, se contempla la realización de un concurso de la calidad de café en Villa María. Ustedes se preguntarán, oyentes, ¿por qué no mencioné al municipio de Manizales? Pues la capital del departamento de Caldas tiene un convenio exclusivo con la administración municipal, donde a lo largo de los últimos años también se han invertido precisamente estos aportes para la caficultura de la capital de Caldas. De esta manera, para la renovación por soca se podrán utilizar diferentes variedades y los tres tipos de soca contemplados: tradicional, pulmón y calavera. La densidad mínima será correspondiente al promedio de cada municipio. El incentivo será de 250 pesos por sitio renovado para lotes de 1.200 plantas o más. En renovaciones de lotes de hasta 1.199 plantas, el incentivo total será de 300 mil pesos. El número mínimo de plantas para acceder al incentivo será de 400. Pensilvania contará con condiciones particulares dentro del convenio. Pues importante entonces destacar que ustedes, amigos caficultores, para recibir más información, deben comunicarse con el servicio de extensión de su municipio, preguntar por este convenio y cómo...

0: 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Y antes de despedir nuestro programa, queremos indicarle a todos nuestros queridos oyentes que el próximo sábado 19 de septiembre del año 2026 se llevará a cabo el lanzamiento del Plan Cosecha en el departamento de Caldas. Autoridades policiales, gubernamentales y cafeteras, todas reunidas para poder consolidar lo que es la estrategia de seguridad y de acompañamiento a los recolectores que puedan llegar al departamento de Caldas para recolectar la importante cosecha que se tiene en este segundo semestre del año, que vale la pena recordarle a nuestros oyentes que en Caldas, desde septiembre hasta diciembre, se podrá recolectar el 70% del café que se produce a lo largo del año. Por eso es muy importante para usted, amigo caficultor, recolector de café que nos está escuchando, puede estar atento a este lanzamiento y desde luego también a las redes sociales del Comité de Cafeteros de Caldas para que no se pierda ningún detalle de este evento tan importante para la caficultura y el renglón económico del departamento de Caldas. A todos nuestros queridos oyentes, recordarles que este programa cada 8 días a lo largo de 43 años lleva consolidando información cafetera de importancia de la Federación Nacional de Cafeteros para ustedes, queridos caficultores. La federación es de ustedes y por eso es importante mantener y tener presente la información cafetera en estos espacios de comunicación. Un agradecimiento especial a todo el equipo de comunicaciones, a los extensionistas y desde luego también a nuestros oyentes, la razón de ser. Buen día para todos. Por los Caminos de Caldas, programa institucional del Comité de Cafeteros de Caldas, realizado con recursos propios y del Fondo Nacional del Café.
1: Hacemos una pausa y enseguida regresamos.
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0: Hermanos, muy buenas tardes para todos.
1: Buenas tardes, Padre.
0: Sean bienvenidos a la Eucaristía, centro de nuestra fe, la cual ofrecemos por el eterno descanso de Ofelia Ramírez Hidárraga, intención Edith Ramírez. En el nombre del Padre, y del Hijo, y del Espíritu Santo, la gracia y la paz de parte de Dios nuestro Padre y de Jesucristo el Señor esté con todos ustedes.
2: Con tu espíritu.
0: Queridos hermanos, para celebrar dignamente los sagrados misterios, reconozcamos nuestros pecados.

0: Tú que no has venido a condenar, sino a perdonar, Señor, ten piedad.
1: Señor, ten piedad.
0: Tú que has dicho que hay gran fiesta en el cielo por un pecador que se arrepiente, Cristo, ten piedad.
1: Cristo, ten piedad.
0: Tú que perdonas mucho a quien mucho ama, Señor, ten piedad.
1: Señor, ten piedad.
0: Dios Todopoderoso, tenga misericordia de nosotros, perdone nuestros pecados y nos lleve a la vida eterna.
2: Amén.
0: Hoy jueves sacerdotal oramos también por todas las vocaciones al sacerdocio, a la vida religiosa, a la vida misionera, al matrimonio, a los laicos comprometidos, para que el Señor a todos nos conceda la fidelidad a la vocación a la que hemos sido invitados. Oremos. Oh Dios, que quisiste dar pastores a tu pueblo, derrama sobre tu iglesia el espíritu de piedad y fortaleza, que suscite dignos ministros de tu altar, y los haga testigos valientes del Evangelio. Por nuestro Señor Jesucristo, tu Hijo, que vive y reina contigo en la unidad del Espíritu Santo y es Dios, por los siglos de los siglos.
3: Lectura de la primera carta del apóstol San Pablo a los Corintios. Les recuerdo, hermanos, el evangelio que les anuncié y que ustedes aceptaron, en el que además están fundados y que los está salvando. Si se mantienen en la palabra que les anunciamos, de lo contrario, creyeron en vano. Porque yo les transmití en primer lugar lo que también yo recibí, que Cristo murió por nuestros pecados según las Escrituras, y que fue sepultado y que resucitó al tercer día según las Escrituras, y que se apareció a Cefas y más tarde a los doce. Después se apareció a más de 500 hermanos juntos, la mayoría de los cuales vive todavía, otros han muerto. Después se apareció a Santiago, más tarde a todos los apóstoles. Por último, como a un aborto, se me apareció también a mí. Porque yo soy el menor de los apóstoles y no soy digno de ser llamado apóstol, porque he perseguido a la iglesia de Dios. Pero por la gracia de Dios soy lo que soy, y su gracia para conmigo no se ha frustrado en mí. Antes bien, he trabajado más que todos ellos, aunque no he sido yo, sino la gracia de Dios conmigo. Pues bien, tanto yo como ellos predicamos así, y así lo creyeron ustedes. Palabra de Dios.

0: Den gracias al Señor porque es bueno.
1: Den gracias al Señor porque es bueno.
0: Den gracias al Señor porque es bueno, porque es eterna su misericordia. Diga la casa de Israel, eterna es su misericordia.
1: Den gracias al Señor porque es bueno.
0: La diestra del Señor es poderosa, la diestra del Señor es excelsa. No he de morir, viviré para contar las hazañas del Señor.
1: Den gracias al Señor porque es bueno.
0: Tú eres mi Dios, te doy gracias, Dios mío, yo te ensalzo.
1: Den gracias al Señor porque es bueno.

se recostó a la mesa. En esto una mujer que había en la ciudad, una pecadora, al enterarse de que estaba comiendo en casa del fariseo, vino trayendo un frasco de alabastro lleno de perfume y colocándose detrás junto a sus pies llorando, se puso a regarle los pies con las lágrimas, se los enjugaba con los cabellos, los cubría de besos y se los ungía con el perfume. Al ver esto, el fariseo que lo había invitado se dijo: si este fuera profeta, sabría quién y qué clase de mujer es la que lo está tocando, pues es una pecadora. Jesús respondió y le dijo: Simón, tengo algo que decirte. Él contestó: dímelo, maestro. Jesús le dijo: un prestamista tenía dos deudores, uno le debía 500 denarios y el otro 50. Como no tenían con qué pagar, los perdonó a los dos. ¿Cuál de ellos le mostrará más amor? Respondió Simón y dijo: supongo que aquel a quien le perdonó más. Jesús le dijo: has juzgado rectamente. Y volviéndose a la mujer, dijo a Simón: ¿ves a esta mujer? He entrado en tu casa y no me has dado agua para los pies. Ella, en cambio, me ha regado los pies con sus lágrimas y me los ha enjugado con sus cabellos. Tú no me diste el beso de la paz. Ella, en cambio, desde que entré, no ha dejado de besarme los pies. Tú no me ungiste la cabeza con ungüento, ella en cambio me ha ungido los pies con perfume. Por eso te digo, sus muchos pecados han quedado perdonados porque ha amado mucho, pero al que poco se le perdona, ama poco. Y a ella le dijo: han quedado perdonados tus pecados. Los demás convidados empezaron a decir entre ellos: ¿quién es este que hasta perdona pecados? Pero él dijo a la mujer: tu fe te ha salvado, vete en paz.

Queridos hermanos, en esta noche de jueves, hoy el Señor nos coloca de frente a una escena que es muy profunda, como toda la palabra de Dios que tiene su profundidad, que alcanza hasta tocarnos el corazón y la vida. Nos encontramos frente a esta escena donde Jesús es invitado a la casa de Simón, un fariseo, a comer. Y había en la ciudad una mujer pecadora. Cuando se habla de una mujer pecadora, se habla siempre de una mujer pecadora pública, una prostituta. Y entonces esta mujer se da cuenta que allí está Jesús y ella va. Y es ahí donde encontramos toda la escena, cómo esta mujer derrama lágrimas en sus pies, lo seca con sus cabellos, le besa los pies, derrama su perfume de alabastro, realiza todo un gesto de amor con Jesús. Y al final Jesús, conmovido por este gesto, perdona sus pecados, le devuelve la dignidad de hija de Dios. ¿Qué encontramos en esta escena? Tres momentos muy importantes. El primero, podremos llamarlo la audacia para acercarse a Jesús. Imaginémonos a aquella mujer

como entre una encrucijada, porque Jesús estaba en la casa de un fariseo rico, lleno de cosas ostentosas, con todo un protocolo para atender a Jesús, y esta mujer quería ir hasta donde estaba Jesús. Por eso es astuta, es audaz, irrumpe la entrada, la puerta de aquel palacete, de aquel fariseo. Y digo, irrumpe y es audaz, porque primero era mujer, en aquella época una mujer valía muy poco, no se podría acercar a un maestro, Jesús era considerado maestro, era una pecadora pública y estaba entrando a un palacio que no era de ella. Sin embargo, ella se atreve, la audacia que utilizó para entrar hasta donde estaba Jesús, no le importó que la criticaran, que la juzgaran, que la rechazaran, que le cerraran la puerta, que la miraran feo, que hablaran mal de ella. Va hasta donde está Jesús y se encuentra con él. Es una mujer que no es perfecta, que no es cumplidora de la ley como Simón el fariseo, sin embargo tiene un profundo encuentro con el Señor. No se quiso quedar fuera, quiso entrar, quiso estar con Jesús, quiso tener un gesto de amor con Jesús. Aquí podríamos preguntarnos nosotros, ¿cuántas veces nos hemos quedado afuera? ¿Cuántas veces nos hemos quedado al límite, en la ribera? Muchas veces por prejuicios, muchas veces por respetos humanos, muchas veces por el qué dirán, muchas veces sintiéndonos tan pecadores que no somos dignos. Y nos quedamos por fuera y no nos damos la oportunidad de encontrarnos con Jesús. Primera idea del Evangelio, aprendamos de esta mujer que es capaz de atravesar cualquier barrera para encontrarse con el Señor, que no nos dé miedo al qué dirán para ser católicos auténticos. Que no nos dé miedo al qué dirán de defender la vida, la paz, el amor, de defender a la iglesia, de defender a Dios, de llevarlo siempre en nuestro corazón. La segunda idea que nos regala el Evangelio es que el llanto y el perfume derramado tienen un lenguaje en aquella escena. Aquella mujer entró en silencio, no llegó a grandes voces gritando Jesús de Nazaret o algo por el estilo. Llega en silencio y en silencio llora, derrama sus lágrimas y le unge con aquel perfume de alabastro. Esas lágrimas, ese beso de la paz, ese secarle los pies con su cabello, ese ungirlo con el perfume, ya es todo un lenguaje de oración. No necesitó discursos ni hablar con el Señor. En silencio entra donde Jesús y en silencio se siente amada también por Él y perdonada. Hay un elemento muy bonito en esta parte. La mujer rompe el perfume, rompe el alabastro para poder derramarlo en los pies de Jesús. Y ese perfume es un olor suave que se convierte también en oración. Preguntémonos en esta segunda idea, ¿qué estoy dispuesto yo
a darle a Jesús. Estoy dispuesto a romper el alabastro de mi corazón tan cerrado a la gracia de Dios. Soy capaz de romper mi orgullo. Soy capaz de romper mi vanidad. Soy capaz de romper mi egoísmo con tal de ofrecerle mi vida, mi corazón y lo mejor que tengo para el Señor. ¿O prefiero darle migajas, viviendo enfrascado, egoístamente, dándole lo que me sobra al Señor? Y tercera idea, mucho se le perdona a quien mucho ama. Si nosotros, hermanos, no estamos dispuestos a dejarnos perdonar por el Señor, a experimentar el perdón en nuestra vida, entonces poco sabemos de amor. Entre más me acerco yo al Señor con un corazón abierto, mediante el sacramento de la confesión, que es el momento donde el Señor perdona mis culpas, cuando yo abro mi corazón con humildad para experimentar su perdón, tengo la capacidad también de dejarme amar y de amar por el Señor. Cuando yo abro mi corazón de verdad al perdón de Dios derramado en el confesionario, es entonces cuando experimento de verdad la gracia de Dios y experimento el amor de tal forma que soy capaz de amar a los demás y de sentirme totalmente amado. La persona que no se abre al perdón, que dice no necesito perdón, que dice yo me confieso con una imagen, yo no necesito ir al confesionario, personas que comulgan sin confesarse, no están experimentando la gracia verdadera de Dios. Y como dice el apóstol en la palabra, el que comulga indignamente está consumiendo su propia condenación. Es palabra de Dios. Por eso debemos abrirnos al auténtico perdón de Dios para experimentar su amor. No nos confesamos por cumplir una norma, sino para experimentar de tal forma el amor de Dios como lo experimentó esta mujer, que fue allí en silencio a amar al Señor y a sentirse perdonada. Pidámosle pues al Señor esta celebración, estos tres signos en nuestra vida, que seamos capaces de romper cualquier barrera para acercarnos al Señor y estar con Él. Segundo, pidámosle al Señor que nos dé la fuerza de darle lo mejor de nosotros, que seamos capaces de romper el frasco de alabastro del orgullo, de la prepotencia, del egoísmo, para poder que su gracia entre en nosotros. Y tercero, pidámosle al Señor que sintamos y experimentemos de verdad la gracia de su perdón, para que podamos sentirnos amados y amar de verdad. Que la Virgen María nos ayude en este día a través de esta palabra y nos guíe siempre a los brazos de su Hijo Jesús. Amén.